0: Claro, yo te lo paso hoy.
1: Ah, y esta me lo pasa ahora. El contacto del teléfono que vas a usar en la radio.
0: Ese, y te paso el link de la radio.
1: Ah, y el link de la radio. Perfecto. Muy bien.
0: El del streaming.
1: El del streaming, ahí está. José Luis, un placer y gusto, y en un rato estamos en contacto.
0: Jorgito, un saludo grande para vos, para toda la audiencia, que es mucha. La 97.1 FM Universo.
1: No.
0: Que se escucha.
1: No, 91.7.
0: ¿91.7?
1: Vos dijiste 97, es 91.7, grabátelo.
0: Ah, 91.7, me pareció que dije 91.7, escúchame. No. Se escucha hasta Punta del Este.
1: Sí, claro, se escucha Punta del Este, se escucha. Iguá, Cerro Colorado, Barranca, bueno, se escucha a 80 kilómetros de la redonda por aire. Después por internet a nivel de todo el mundo, ¿verdad?
0: Sí, no, pero mirá, por aire se escucha muy lejos.
1: En este momento, José Luis, mira, estoy mirando acá el indicador de los oyentes que tenemos en el, escuchando por internet. ¿Sabés cuánta cantidad de personas tenemos en este momento?
0: Sí.
1: 48 personas están escuchando solamente por internet en este momento.
0: Bien.
1: Así que bueno, no sabemos de dónde son, pero están. Acá tenemos un marcador que los marca la cantidad de oyentes que están conectados a la página de la radio, de esta radio que es fmuniversomontes.com.uy.
0: Esos 48 que están escuchando van a ir el sábado al baile, así que van a ir con la pareja, son 96 que va a haber, seguro.
1: Qué bueno, sí, obviamente que capaz que son gente de Mina, de la zona, o de Punta del Este, o de Rivera, o de San... o no sé, de otras partes de Uruguay que nos llega la radio por aire, ¿no? Pero bueno, están ahí.
0: Claro.
1: Están ahí. José Luis.
0: Bueno.
1: Y para cerrar
0: esta
1: conversación, porque no le voy a llamar nota, porque no es una nota, simplemente es una conversación.
0: Una charla.
1: Una charla. ¿Hay temas nuevos para el 24? Sí, hay temas nuevos.
0: Sí, tenemos temas nuevos. Sí, tenemos. Sí. Vamos renovado, cada presentación va renovada.
1: Va renovada, mira.
0: Después, también puede el público puede pedir el tema que quiere escuchar, que también vamos a estar complaciendo con los temas que quieran escuchar.
1: Qué bueno, eso como si estuviera en la radio igual, ¿no? Qué bueno, eso es espectacular.
0: Sí.
1: Espectacular. Mira, hay temas que acá, por ejemplo, están marcados dentro de esa noche. Prisionero de tu amor, por ejemplo, Puerto Montt. Te estoy nombrando algunos que son, viste, los que realmente tienen su llegada al público, porque son muy conocidos acá en Uruguay.
0: Claro, temas clásicos.
1: Sí. Este, por ejemplo, mirá, este Dos Caras, que lo tengo de fondo. El otro, este que te voy a poner ahora, ¿Por qué te vas? Es un tema también que, bueno, muy conocido acá.
0: También bonito.
1: Bonito.
0: Sí.
1: Entre otros de los
0: Hay muchos temas bonitos, muchos temas conocidos, que están reversionados a un ritmo más bailable, pero en realidad temas conocidos.
1: Temas todos conocidos, mirá, por ejemplo, aquella
0: noche. Y después hay temas desconocidos también, que son temas propios y todos esos temas que también te están pegados, que los he hecho allá y han pegado y acá suenan mucho, así que vamos a estar haciendo un mezcladito ahí.
1: Acá en Uruguay una banda que tiene muchos años de trayectoria, Los Duques de Rocha, son de la ciudad de Rocha, Los Duques.
0: Sí.
1: Donde, hace tantos años grabaron una canción que fue un éxito para ellos. Fue, una de las canciones número uno en esa grabación que hicieron. Los Duques de Rocha, que hace un tiempo estuvieron acá, los traje al Salón Porvenir. Y esa canción fue la que tú grabaste hace un tiempo también, aquella noche de verano. La versión de Los Duques es una versión pero muy bonita, al igual que la tuya también. Esa canción también no puede faltar el 24.
0: Ese tema es de un artista argentino.
1: Sí.
0: Mendocino. Leonardo Fabio, un artista.
1: Exacto.
0: Un artista a nivel mundial, ¿no?
1: Exacto. Sí.
0: Y sí, la grabamos en estilo cumbia, bonito, sí. Muy bailable.
1: Ese tema, pues,
0: sí, digo, también va.
1: Los Duques de Rocha acá, hace muchos años la grabaron, muchísimos años, te digo. Es un tema que, bueno, todo el mundo lo sale a bailar porque, bueno, le conoce la letra, le conocen el ritmo. Otro tema que tú grabaste también, que también fue, bueno, hoy por hoy lo tienen vivo ahí en Argentina, un gran cantante de la música romántica, como es Beto Orlando, ese tema que tú grabaste, aquellos sí. besos que te di.
0: Sí, es un temazo de Beto Orlando. Yo lo grabé en otra versión. El hijo Beto Orlando ya está viejito ya ahora, sí. no canta más, pero canta el hijo de Beto Orlando.
1: El hijo.
0: Y un día compartí una noche de show con Daniel Magal.
1: Daniel Magal.
0: Y había estado justo ahí en Buenos Aires, en un teatro, haciéndole homenaje a Beto Orlando. Y el hijo de Beto Orlando escuchó el tema esa noche que estuvimos probando sonido ahí con Daniel Magal. Entonces el hijo de Beto Orlando le pidió que me dijera a mí si no le vendía la pista esa que le gustaba para hacerla él en ese estilo. Así que no se lo vendí, por supuesto, se la regalé. Qué Así bueno. que el hijo de Beto Orlando ahora canta el tema ese con la pista al estilo que la hago yo.
1: Qué bueno, qué lindo. Lo que es, digo, la unidad que tienen entre los artistas. Eso me encantó lo que dijiste. Me encantó porque te dijo, ¿me la vendés? No, te la regalo. Qué bueno, qué bueno.
0: Sí, por supuesto, quedaba aparte el tema del padre.
1: Ahí le hiciste un gran reconocimiento a Beto Orlando, que hoy por hoy Beto Orlando tiene 78 años aproximadamente. Cuando vino, la última vez que vino a Uruguay, tenía 73 años, estuvo en San Ramón, en un pueblo que hay acá, está Míguez, Monte, Tala, San Ramón, estuvo ahí, Beto Orlando, el Club de Abuelos de San Ramón, y ahí, bueno, tuvimos el placer de verlo, de ir a camarines yo con él, conversar con él. Y bueno, tenía 73 años. Y de esto hace ya 4 o 5 años atrás. Así que anda rondando los 78 años Beto Orlando. Y se retiró de cantar, dijo que no cantaba más.
0: Sí, está muy enfermo, está muy enfermito ahora. Sí. Sebastián Otero es el hijo.
1: El hijo, sí.
0: Sí.
1: El hijo, sí. Bueno, anécdotas lindas de los grandes cantantes que tiene, que se han producido ahí en Argentina, en distintas provincias de Argentina, y eso es muy lindo, ¿no? Como Daniel Magal, como todos los artistas que vos mencionaste. José Luis, un placer y gusto, y quedamos en contacto, que falta poco ya para la hora 22, estamos en 21 a 10 minutos.
0: 21 a 10. Vos sabés que, bueno, hace un par de meses estuvimos también compartiendo escenario con Daniel Magal, que justo esa semana se iba a Colombia, y le comentaba yo que iba ahí. Así que vos sabés que, bueno, te hablaba una charla como para ver si un día podemos ir al Grande de Canelones ahí con Daniel Magal.
1: Pero cómo no, eso lo vamos a coordinar, y todo se puede.
0: Ya lo vamos a hablar ahora cuando vaya, lo vamos a hablar y vamos a llegar a un acuerdo para compartir ahí con...
1: Sí, sí. Mirá este tema, José Luis, mirá este tema. Bueno, si lo habrás
0: un gran artista.
1: Si lo habrás cantado de veces,
0: a ver. Tema de distinto lugar, mirá.

0: ¿Viste, no? Qué bien, y qué bien lo entonás, lo cantás, y es un tema que, bueno, tiene su bajo, su alto, su medio, su grave, su agudo, ¿no? Y está muy bueno, la verdad que está muy bueno, ¿no?
1: Sí, sí, muy bonito, muy bonito.
0: Otro de los temas también que, bueno, que lo grabaste también, no sé bien a quién corresponde, yo se lo he escuchado por los alfiles, pero este tema también te quedó, mirá.
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1: Sí, de los alfiles. Ese. Culpables son tus ojos.
0: Cantámelo un poquito arriba, dale, cántamelo.
1: Esta noche te lo canto, en vivo.
0: Bueno, dale, pero a ver, capaz que no escuchaba bien el retorno ahí, a ver.
1: No, se escucha como todo turbio así.
0: Claro, claro,
1: no
0: si no,
1: escucha.
0: No escuchas bien porque sale de acá del retorno acá de la radio, no escuchas bien.
1: Bueno, vos sabés que tengo la sorpresa que tengo para el día lunes.
0: Sí.
1: Te voy a arrancar con un tema que te va a sorprender.
0: ¿Ah, sí?
1: Mirá lo que te digo. Bueno. Sí, sí. Te va a sorprender a vos y a todo el público.
0: Bueno, lo dejamos ahí entonces para que la gente vaya, que el primer tema que vas a cantar los va a sorprender. Ahí está.
1: Sí, sí, sí. El primero los voy a sorprender.
0: Lo dejamos como primicia.
1: Claro.
0: Ese tema yo no lo tengo acá, ¿no? ¿No me lo dejaste vos? ¿No está grabado?
1: No, no.
0: No, no.
1: Es nuevo. No, no está grabado.
0: Ajá, está.

0: lo pueden disfrutar de cualquiera de las dos maneras.
1: Qué lindo, ¿eh? Bueno, bárbaro, José Luis. Bueno, quedamos en contacto para luego 22 horas dentro de un ratito nada más, ¿eh? Muchas gracias y bueno, en un ratito ya pasame todo el link, el de streaming, y pasame el número del teléfono de la radio y nada, y luego ya quedás al aire acá también.
0: Perfecto. Gracias. Un abrazo para todos ahí hasta la hora 22. Chau, chau.
1: Chau, chau. Saluda a toda tu familia por ahí, toda la audiencia también, ¿eh?
0: Serán dados. Chau, igualmente.
1: Chau, chau.
0: Chau.
1: Muy bien, excelente la conversación que tuvimos, la charla con José Luis Urritmo. Parece que estaba acá, ¿no?
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1: La magia de la radio tiene una magia tremenda, ¿eh? Puede llegar a cualquier parte del mundo, ¿eh? En este caso, bueno, con José Luis Urritmo a 1200 kilómetros acá de la radio de Uruguay, ¿eh? Gracias, José Luis. Bueno, la hora 22 va a estar en duples, acá saliendo también.
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0: Bueno, culpables son tus ojos por acá. Qué dice por acá? ¿Qué me dicen por acá? Buenas noches, Jorge. Saludos para ti, para la audiencia. Te pido un temita para mi hijo Marco, que está cumpliendo años hoy. Bueno, este que está sonando por acá, Miguel, creo que es. A ver, ¿quién se no? Ana Rocha por acá, Ana. Bueno, vamos arriba, Ana, sí, para Marquito. Un beso grande, Marco. Que pase lindo. Después se comunican para enviarle a José Luis. Por acá dice...
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0: La reina también dice, rey, un saludo grande para José Luis. Bueno, después le escribí, reina. Después le escribí porque ahora él no está escuchándome. Después cuando esté en el aire le escribí, si vos tenés el número de ahí de la radio, le escribí directamente a él. ¿Te parece? Bien.
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0: Acá dice, hola, buenas noches, escuchando de Estación Ortiz.
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0: Carlitos Méndez, arriba Carlitos Méndez.

0: Bueno, tengo todo pronto por acá. José Luis me está pasando el link de la radio. Ah, ahora sí, lo voy a agendar por acá.
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0: El número que me está pasando por acá para yo poderlo agendar, para poderle reenviar.
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0: Los mensajes y los audios que lleguen acá a la radio. Probá así, me dice José Luis. Está. Bueno, muy bien, pruebo, José Luis, muy bien, pruebo. Si pruebo así, me sale, pruebo, está. Vamos con este porque te va. Después vengo con alguno de los colaboradores de la radio. Porque después, sí, ya se viene el duple, ¿eh?

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0: El Manito Correa, cuando estaba en la charanga, más charanga, sonido Cotopaxi.
1: Engañadora, engañadora.
0: Bueno, por acá me dice Marcelo de Pando, Marcelito.
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0: ¿Cómo anda, Marcelo? Buenas noches. Deseo éxito para la próxima noche de nostalgia. A la gente que pueda, bueno, divertirse y disfrutar de esa buena noche, para pedirte un temita. Un temita Celosa de Herederos, para dedicárselo a mi compañero el Cabeza, el Cabecita. Está enamorado de la rubia. Bueno, mil gracias. Bueno, el tema Celosa de Herederos para vos, bueno. Ya enseguida. Por acá el amigo Robert Barrio, que dice por acá, que me pone por acá el tema de lo iracundo. Ah, el tema Casachó de lo iracundo me está pidiendo el amigo Robert Barrio. Bueno.

0: Valencia, próxima. No, son 21:43 minutos. A ver qué dice mi primo Robert Barrio por allá por la ciudad de Mina. Adelante, Robert, bienvenido.
1: Buenas noches, primo, ¿cómo estamos? ¿Todo bien por ahí? Ya escuché ahí la conversación con José Luis, que lo tendremos, por suerte, el 24. Ahí te pasé, a ver si me podés pasar ese tema de lo iracundo. Un saludo para tu audiencia, ahí los colaboradores, a mi barra allá por el Cerro Partido, a mis compañeros de viaje, a Gladys allá por la Ruta 60. A mi hermanacho ahí por los pagos de Solís, que mañana vamos a andar por ahí. Bueno, y a todos los que me conocen. Abrazo grande, saludo a toda la audiencia. Y perdón, para mi ángel, por tu pago ahí.

0: Bueno, bien, Azuquita para el café, también otro tema también de nostalgia. La voz de Miguel Ángel Bonín. Bueno, Robert, mi primo, ¿viste? Ahí salió el tema que me pediste, Casacho. Bueno, por acá dice Margot, hola, pasame un temita para María, la negrita María el Grande, para otro para Lilian. La realidad, gracias, nos vemos.
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0: Nos vemos, Margot. Bueno, de aquí un ratito va a estar el duple.
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0: Faltan 9 minutos para el duple con José Luis Urritmo. Ya tengo acá el teléfono de allí de la radio donde él está. Tengo el número. Ustedes pueden enviar acá los mensajes, acá, al cero de la radio 098-218-496. Que yo se los reenvío todos para allá. De la hora 22 hasta la hora 23:30 estaremos en el duple. Ahora tengo a mi tocayo, Jorge Daniel de San Carlos. Bienvenido. ¿Cómo estamos, San Carlos?
2: Buenas noches, tocayo. ¿Cómo está? Acá estábamos acá, no estábamos perdidos, estábamos en tren de laburo, ya terminamos las alertas, todos estamos en carrera de vuelta, acá estoy escuchando, escuché ahí con el amigo José Luis, cómo anda usted, cómo anda su gente, se te ha estado bravo ahí el agua también, igual que acá, y la vamos llevando ahí, escúcheme, sé que el 24 va a tener un éxito bárbaro, ya. Lo estaba mirando ahí, viendo, y bueno, vamos arriba. Tírese algo ahí si se acuerda de Guanabal. Si puede, digo, porque ahora tiene lo engancha a las 10 con el hombre ahí. Le mando un abrazo para usted y su gente. Y toda esa zona ahí, su escucha. Y mándale un beso para la gente del hospital acá, que están a full, tan complicado, muchos accidentes, muchas cosas, nadie todavía con los agua. Pero estamos en carrera, ¿eh? Un abrazo.

Bueno, tocayo, ¿cómo no va a haber? Hay tiempo. Acá tengo a Guanabal de Maldonado. Un saludo grande a la gente ahí del Hospital de San Carlos. La gente de la salud. Bueno, vamos arriba, tocayo.

0: Bueno, muy bien, para mi tocayo Jorge Daniel de San Carlos, golondrina de Guanabal. Bueno, estamos a 2-3 minutitos
1: el baile, estamos
0: del enganche de José Luis y su ritmo, ¿eh? Yo le voy diciendo a todos ustedes que quedo por acá. Pueden enviar mensaje al 098-288-496. Así descanso un poco la garganta porque ando medio fónico bastante,
1: Apura.
0: Voy a enganchar el duple. Ustedes pueden enviar mensaje a este número de la radio acá en Uruguay, 098-218-496, donde yo tengo ya tengo la comunicación allá con José Luis de la Pampa, que va a estar arrancando su programa. Vamos con este y yo le digo a todos ustedes, será hasta mañana, Dios mediante, que se levanten con un sí grandote y que disfruten del duple y envíen mensaje, cantidad que tiene regalos para Uruguay hoy, mientras tanto yo quedo por acá por la duda que tengamos algún corte de internet de la conexión. Buenas noches, será hasta mañana, chau.

0: acá, estoy por acá.
1: Bueno,
0: tenemos un inconveniente ahí con el link de Buenos Aires, de Argentina, de la página de la radio está José Luis. Donde no los podemos comunicar ni Dula ni yo, ¿eh? Vamos a ver si los dan otra opción para poder sacar al aire este duple, pero bueno, mientras tanto está trabajando allí José Luis. Mientras tanto tenemos música, ¿eh?

vida mía. Hola, hola, ahí estamos, ¿eh? Ahí te pasé otro, Jorgito. A ver si puedes salir con ese. Buenas noches. ¿Quién habla? Ricardo. Ricardo y Susana. Buenas noches.

Amiga, dice Ricardo y Susana por Trenel. Muy bien. La tenemos a Yasmina, a Marcelo, a la Fría, a la Sofi, por ahí por Eduardo Castells, ahí donde voy a estar el día 29 de agosto. Cerramos el mes en la ciudad de Eduardo Castells. Gran bailazo en el Salón de Multicristal, ¿eh? Para que estoy buscando un tema para regalarle. Para regalarle al amigo de Neuquén, al amigo de Neuquén. Al camionero que va para Olavarría, ¿eh? Al amigo Carlos Brizuela le vamos a regalar un tema, mirá. Estoy buscando uno lindo. Ahí estamos saliendo, ¿eh? Estamos saliendo en vivo en la 91.7 FM Universo, en la localidad de Montes, Uruguay. Ahí donde vamos a ir con toda la música de José Luis y su ritmo este lunes y martes, ¿eh? Vamos con este temita, se lo regalamos al amigo Brizuela, ¿eh? El amigo de Neuquén, y se lo vamos a regalar a los más románticos, ¿eh? A los más románticos. Esto suena así, mirá.

0: Mira, ahí me dice el amigo Carlos Brizuela, que es de la ciudad de Lobos, ahí en Buenos Aires, ¿eh? Tengo un amigo ahí en la. Que era camionero, mirá. Tengo un amigo que era camionero y ahora es comisionista ahí en la ciudad de Lobos, ¿eh? Seguramente lo conocés porque es conocido, es andariego, vago de todo, el amigo Peticuello, ahí en la ciudad de Lobos, ¿eh? Así que seguramente lo conocés. Fue camionero y ahora es comisionista el tipo, ¿eh? El amigo Peti Cuello, así que si lo ves por ahí, lo conoces, mandale un saludito.
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0: Bueno, ahí estamos arrancando romántico, che. Arrancábamos romántica la noche, ¿eh? La tenemos a Inés, por General La Madrid. ¿Qué dice Inés? Yo te saludé al principio, dice. Creo que ni me viste. No, la verdad que no. No entraron los primeros mensajes, por eso, ¿eh? Así que después le vamos a estar regalando algún temita. Saludamos a Norma y Omar por la localidad de Caleufú. Bienvenida, Norma y Omar. Celia Melo, buenas noches. Desde General Pico, ¿eh? Atención, General Pico, que voy a estar ahí. El día sábado 22, el sábado 22 vamos a estar ahí en la 19 y la 12. Te repito el número de teléfono para que te comuniques con nosotros ahora que estamos en streaming en la 91.7 FM Universo en Uruguay. Ahí estamos saliendo en vivo, ahí vamos a estar en vivo el día lunes 24 y martes 25 con toda mi música. Ahí estamos ansiosos por ir nuevamente, ¿eh? Así que anota el número que te lo paso. Y si vos sos de acá y no lo tenés, también. Mirá, 2302 es la característica, ¿eh? 2302. El numerito, 52-25-49. 52-25-49. Mari Martino, buenas noches, desde Uruguay. Melissa Rodríguez también desde Uruguay, buenas noches. María Alonso también, buenas noches. Mucha gente de Uruguay conectada esta noche. Silvia Kuseski por General Pico, buenas noches. La gente de General Pico, seguimos sumando cantidad de General Pico tenemos, ¿eh? Recordá que es el número de teléfono es de la radio. No me mandes en la semana porque no lo tengo, queda acá en la radio. Ese es para comunicarse durante esta hora y media de 100% bailable, ¿eh? Maximiliano Belendier, buenas noches. Ahí la tengo, recién llega el mensaje de Inés, ¿eh? Recién llega, mirá. Bienvenido al 100% bailable del jueves. Buenas noches, José Luis, dice Inés por General La Madrid. Maris Barraza, compartido, dice muchas gracias. Janet, por allá por Uruguay, buenas noches, Janet. Hola, ¿cómo estás? ¿Me puedes pasar un tema? Culpables son tus ojos. Para saludar a mis amigas Iris, Norma, Marichal, María y Soledad, un gran saludo. Culpables son tus ojos. Estuvo sonando el primer tema de la noche, estuvo sonando. Lo que pasa es que no estábamos saliendo en vivo todavía en Coso, ¿eh? No estábamos saliendo en vivo en Uruguay todavía. Ahora estamos saliendo en vivo en Uruguay. Pero te podés ir al video y lo tenés en vivo ahí. Lo podés escuchar mañana, ¿eh? Fui una de las 10 primeras, dice Inés. Pero en este momento llega el mensaje. Pasa que había cantidad de mensajes, por eso. Lo tenemos al Rolo por acá, por Embajador Martínez. Buenas noches al Rolo. Te esperamos, dice Susan Salina, por la Roudé, donde vamos a estar en octubre. Estoy en la Roudé, en octubre, ¿eh? María Torres, buenas noches. Bienvenida también al 100% bailable. La tenemos a Norma Marichal por allá por la ciudad de Solís, también en Uruguay, donde va a estar presente las dos noches, dice. Las dos noches va a estar presente, dice Norma, ¿eh? Marisa Martínez, buenas noches. Graciela Bruno, también bienvenida al 100% bailable. Buenas noches, José Luis, dice Norma. Espero estés bien, bienvenidos un día más a tu 100% bailable. Que tengas excelente programa, como siempre. Saludos desde Uruguay, desde Solís. Y quiero un temita para dedicarle a las chicas que le dedican a ella, ¿eh? Así que va a estar sonando ahora un temita también que le vamos a regalar al amigo Oscarcito, que estuvo de cumpleaños, el Oscarcito. Oscarcito Regojo por Santa Rosa. Ahora está saliendo bien, ¿eh? Ahora está saliendo bien. Muy bien. Estamos en vivo en Duplex. en la 91.7 FM Universo, en la localidad de Montes, Uruguay. Saludamos a Albert Abarca, buenas noches. La tenemos Alicia Soria, buenas noches. Nos vemos el sábado, dice Alicia Soria, ¿eh? Nos vemos el sábado en General Pico, ahí donde voy a estar de baile este sábado 22. En la 19 y la 12 en General Pico voy a estar ahí. Después el domingo ya me pico para Uruguay porque tenemos que estar descansaditos el lunes, ¿eh? Descansaditos el lunes ahí en Uruguay para estar en la gran noche de la nostalgia. En el grande de Canelones, ahí en la localidad de Montes, ¿eh? De la mano del rey de la cumbia, Jorgito. Ahí vamos a estar el día lunes 24, martes 25. Estamos en la ciudad de Miles, ¿eh? Pero también de la mano del rey de la cumbia. Hola, José, un tema para mi amiga Mari, dice Isabel por Conelo. Bienvenida a la gente de Conelo que está conectada ahí a través de Cadena 100. Iris López por Uruguay también. ¿Me puedes pasar, no, por favor, para saludar a mis amigas María, Norma, y para mis primas Janet y Soledad? Y él, a Soledad le gusta la picarona, Iris, Después pasamos, no, por favor, mirá, le vamos a pasar la picarona para todas las picaronas que andan ahí en Uruguay dando vueltas esperando la noche de la nostalgia. Le vamos a regalar la picarona y se la vamos a regalar también al amigo Oscarcito Regojo, que le gusta la cumbia. Se la vamos a regalar también a Ricardo y a Susana, que me estaba pidiendo una cumbia rústica. Así suena, ¿eh?

0: Atención que tenemos una consigna. Tenemos una consigna que me dijo Jorgito. Jorgito por allá por Uruguay. El rey de la cumbia. Me dice, hace una consigna para tener un tal regalito. Bueno, vamos a estar llevando remeras de José Luis y su ritmo para estar sorteando ahí en la radio, en el baile. Vamos a estar sorteando remeras de José Luis y su ritmo. Pero dice, tenés que hacer una consigna para los que se comuniquen de Uruguay. Bueno, vamos a hacer una consigna. Se va a ganar un llavero. Nah, se va a ganar un llavero con un pendrive, ponele. Un llavero con un pendrive. Se va a regalar, se lo voy a regalar al que hable de Uruguay, que se conecte de Uruguay y diga cuántos años hace que está al aire el 100% bailable. ¿Cuántos años hace que está al aire el 100% bailable? Yo lo voy a decir un ratito antes de terminar el programa, ¿eh? A ver si adivinan cuántos años hace que está al aire este 100% bailable. Bueno, seguimos porque tenemos más conectados al 52-25-49. El amigo Douglas desde Montevideo. Bienvenido, dice, acá estamos de la mano de Jorgito, che. Arriba, nos vemos el lunes en Salón por Venir, Cachamay. En un ratito vamos a pasar el Cachamay, ¿eh? Estamos escuchando por la FM Universo, dice el amigo Douglas desde Montevideo, Uruguay. Estamos de cortinita con el temita que se iba para ¿quién era? ¿Para Iris? Bueno, sigo saludando. Saludamos a Nancy Bernacina desde Minas, también Uruguay. Tenemos bailarines desde Minas que van a llegar a Montes, este lunes y este martes. Saludamos ahí a Nancy en la localidad de Minas. Tengo bailarines otra vez, dice Norma, muy bien. Se ve que se cansaron. Claro, se cansaron las avatars, aparecieron las bailarinas de nuevo, Saludamos a Silvia González, la gente de Miguel Cané. La gente de Miguel Cané que la voy a invitar para este sábado 22 ahí en General Pico, Sábado 22, sí, no le erré. Sábado 22, bailamos ahí en General Pico, La 19 y la 12 con toda la música de José Luis y su ritmo. Este sábado 22. Saludamos a Rubén Muchut, Zulma Badino, por América, mirá, por América. No podemos entrar con un baile en América, no nos combinan las fechas, Pero le mandamos saludito porque tenemos grandes. Saludamos a Olga S. Buenas noches. La gente de Pichihuinca, donde voy a estar en septiembre. El mes que viene estoy en Pichihuinca, Atención, la gente de Pichihuinca. El mes que viene estoy en Pichihuinca. Así que preparadísimos ahí, Marga Dietrich. Buenas noches. La gente de Eduardo Castex, donde voy a estar este sábado 29, Sábado 29 voy a estar en Eduardo Castex con toda mi música en el Salón Multicristal ahí, sobre la ruta, terrible salón, ahí vamos a estar. Así que va a estar primera Marga Dietrich, tiene que estar,
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0: Buenas noches, dice, buenas noches.
1: Ahí está
0: pasando el número de teléfono, Norma Marichal, Está siempre atenta a todo, Recordá que es el 2302-522549. Y estamos... Vale, vamos a meter también para acá. Vale para todo, El que adivina cuántos años hace que está al aire 100% bailable se va a estar ganando un llavero con un pendrive, con la música de José Luis y su ritmo. Así que saludamos a Mirta Miranda, buenas noches. Silvia Brito, bienvenida también. Bailarina Silvia, Graciela y Gerardo, por allá por Uruguay. Graciela y Gerardo. Ahí vamos a estar de la mano de Graciela y Gerardo. En noviembre vamos a estar en Uruguay nuevamente, En noviembre estamos nuevamente en Uruguay, ahí de la mano de Graciela y Gerardo. Así que le mandamos un abrazo grande. Nos vamos a estar viendo seguramente esta semana, la semana que viene. Silvia Pereira, buenas noches. La tengo a Julia y a Rubén por Eduardo Castex. Buenas noches para todos, dice saludos desde Eduardo Castex. Ahí donde vamos a estar el 29, ¿eh? El 29 de agosto estamos en Eduardo Castex con toda la música de José Luis y su ritmo, así que preparadísimos, ¿eh? Atento que va a haber muchos locales ese día, ¿eh?
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0: Saludamos a Mimi Pellegrino, buenas noches, la tengo a Ale Becerra, la gente de Quemú Quemú, bienvenido Quemú Quemú.
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0: Acá se gota, dice. ¿Cómo es? Me parece que... Ah, se corta, ¿será, Julia? ¿Se corta la radio o se corta el video?

0: se corta internet también, me dice General Pico. No, por ahí corté yo un ratito, ¿eh?
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0: La tengo a Marcela Vicente ahí, que está de feria, ¿eh? Marcela Vicente está de feria, me dijo.

competencia la rubia Velázquez, Marcela, ¿eh? Está de feria en su local ahí. Esta semana completa, dice. Al 30% vende todo. Así que pueden ir ahí a la feria de Marcela Vicente, ¿eh?

pasame algún tema. Y te saluda la familia Lucero de Vértiz, Un saludo grande a la gente de Vértiz, ahí la, al amigo Franco, al amigo Franco en especial. Y a toda su familia, lo tengo.

0: Wingarren and Go. Atención, la gente de Wingarren and Go, que estamos saliendo en vivo en la 94.5 activa,
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0: Recuerden la consigna, ¿Cuántos años hace que está al aire el 100% bailable,
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0: El que lo diga, si gana un pendrive con un llavero,
1: 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No, por favor.
0: Bueno, tenemos regalito o no. Tenemos mensaje de Uruguay. Buenas noches, José Luis y Ritmo. Bienvenido a casa Uruguay y a Uruguay con la dupla en la 91.7 Universo. Podés pasar un temita a tu elección. Un abrazo de la reina del camino de Higuerita, desde Minas. Bienvenido, José Luis, a Montes, Uruguay. La reina del camino. Ahora le vamos a regalar un temita,
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0: Le vamos a regalar un temita que le gustaba al amigo Jorgito Garro también, Estuvimos pasando Culpables Son Tus Ojos. Estuvimos pasando Prisionero de Tu Amor también. Lástima que no estábamos al aire todavía ahí, Graciela por la localidad de Tala ahí en Uruguay, Buenas noches, José Luis. Por acá esperando que llegue el domingo para tenerlos por acá, Gerardo y Graciela desde Uruguay. Ahí nos vamos, Ahí vamos a estar en noviembre también, de la mano de Gerardo y Graciela. En noviembre vamos a estar ahí en la localidad de Fray Marcos, Fray Marcos el día sábado. El día domingo no lo tenemos concretado todavía, pero vamos a estar ahí, ya te voy a decir dónde. Saludos de Margot desde Montes, nos vemos, dice. Sí, allá vamos a estar, Margot. La vamos a estar esperando ahí para compartir una noche de la nostalgia, la noche de la nostalgia, qué lindo. Vamos a estar con toda la música de José Luis y su ritmo y otros artistas de ahí de Uruguay también,
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0: Saludamos a Beto Balbo, Maris Barraza, José Luis en Neuquén. Vive mi hermana con su marido, dice. No, pero el muchacho viene de Neuquén, no es de Neuquén, es de Lobos, provincia de Buenos Aires.
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0: Viene desde Neuquén, Maris, mirá la Maris, la cámara humana, viste cómo sabe todo, 6 años del 100% bailable, puede ser, dice el amigo Douglas, desde Montevideo. Dice 6 años, puede ser. Y bueno, no lo puedo contestar ahora, tengo que esperar, porque si digo sí o digo no, se van a dar cuenta todos. Así que el amigo Douglas dice 6 años, así que bueno, vamos a ver si la pega. Explota el porvenir, la noche de la nostalgia, dice el amigo Douglas, Explota. Bueno, vamos con un tema bonito para escuchar y lo vas a bailar si estás ahí en tu casa. Este se va para el amigo Jorgito, que me lo había pedido, me dijo que le gustaba y lo quería escuchar. Así que esto suena así, al estilo de José Luis y su ritmo para la noche de la nostalgia. Terrible tema, ¿eh?

sonando en la noche de la nostalgia. Este lunes 24 y martes 25 en la localidad de Montes y en la localidad de Míguez, en Uruguay, con todo el ritmo, con toda la música, para pasar una noche de la nostalgia de locos, Bueno, seguimos porque tengo a Fabiana Gómez, buenas noches. Marita Ferreira, se me escapan los temas. Temazo, ¿quién es él? Y se me escapó uno más. Fabiana Gómez, la saludé. Marita Ferreira, para. Susana Altuna también por América. Bienvenida a la gente de América. Mari, la Mari Barraza también la baile, Mirta Nelicher, buenas noches. Carlitos Pinedo, Silvia Bajo, hola José Luis desde General Pico, bello tema, dice Mimi Prieto, buenas noches. Susana Mondino, por acá por el Pajor Martín y el Cristian Aime, buenas noches. Tenemos la gente de General Pico, Cristina y Sergio. Nos vemos el sábado, dice. Muy bien, muy bien. Nos vemos el sábado, ¿dónde? Nos vemos el sábado en General Pico, en la 19 y la 12. En la 19 y la 12 nos vemos en General Pico este sábado 22. Ahí vamos a estar con toda la música de José Luis y su ritmo. ¿Por qué? Porque el domingo nos vamos, el domingo nos vamos. Tenemos que estar en Uruguay el día lunes, Como no tengo avión, tengo que ir en el auto, no tengo avión.

para estar el lunes descansadito para la noche de la nostalgia. Bueno, sigo saludando. Norma Bazán, buenas noches. Nicolás, el Nico.

Lico, por allá por el Triunfo, provincia de Buenos Aires. Saludamos a Andrea, saludamos a Ramo también, ¿eh? Un saludito grande para todos ahí. Y que estén de la mejor manera. Meta música, ¿eh? No pudimos estar en noviembre porque tenemos complicado, ¿eh? Estoy pero con la peor de las ondas. ¿Qué pasó, Rulo?

0: Bueno, seguimos. Ahora le vamos a regalar un temita ahí a la gente del Triunfo, ¿eh? De la gente del Triunfo para allá por Buenos Aires. Saludamos a Juan Carlos Lucero, Chichito Natuzzi, buenas noches, Liliana Moreno, Elvira Gómez, Raquel Blanco. Voy saludando así porque después no me dan los tiempos para saludar a todos, ¿eh? Larisa Roulier, buenas noches. Elvira Gómez, buenas noches. Lo tengo al amigo Maurito Le Cornel, un genio que anda por ahí por la ciudad de Rufino. Ese genio es el Maurito, ¿eh? Le mandamos saludito al Mauro Le Cornel ahí por Rufino, Santa Fe. Oscar Argüello, buenas noches. De parte traición. Ah, mirá. ¿Cómo los viejos del baile? Los bailarines de Winca, ¿cómo va a ser los viejos? Saludamos ahí a toda la barra de la Barra Brava, ahí por Winca, Renan Go, bailarines que tengo que vienen del sur cordobés. Atención que me pueden escuchar ahí por la 94.5 activa ahí en Winca, Renan Go. Estamos saliendo en vivo ahí, ¿eh?
1: ¡Qué lindo, qué lindo!
0: ¿Qué pasó, Rulo? ¿Qué pasó, Rulo? Nancy Botero, buenas noches. Claudia Correa, María Elena Jäger. Buenas noches, José Luis, cariño a la gente de Ingeniero Luis, dice María Elena Jäger. Pero no era de Riglos, María Elena Jäger. Me parece que era de Riglos, ¿eh? Bueno, la Maris Barraza que está metabaile, Cristina y Sergio. Gracias por el tema, dice el amigo Oscarcito Rebojo. Un abrazo. Espero que hayas disfrutado la noche en las 24 horas del cumple, ¿eh? Ahí te mando un abrazo también para vos. Saludamos a Raquel Jaime, buenas noches. Cristina y Sergio por General Pico, dice, nos vemos el sábado. Ahora vamos con otro temita que tenemos pedido también, ¿eh? Tenemos pedido otro temita y lo vamos a regalar para el Triunfo, para la provincia de Buenos Aires, para la familia Medina, ¿eh? Claudio Corría, buenas noches. ¿Cómo anda, José Luis? Te estoy escuchando de Montes Canelones, dice Claudia Correa. Claudia, la vamos a estar esperando el lunes y el martes, ¿eh? El lunes y el martes vamos a llegar con toda la música de José Luis y su ritmo nuevamente al grande de Canelones ahí en Montes. Así que ahí las vamos a estar esperando para la noche de la nostalgia. De la mano del Jorgito, está re loco el Jorge, ¿eh? Ni te cuento del Douglas, están re loco ahí, ¿eh? Bueno, vamos con un temita musical. Vamos con el Cachamay. Vamos con el Cachamay que se lo vamos a regalar. Mira, se lo regalamos al Douglas, se lo regalamos a la María por ahí por Canelones, se lo regalamos a la Picarón.

0: Y dejamos la chapi de cortinita, la dejamos la chapi de cortinita porque tenemos audio, tenemos audio. ¿Qué pasó con el amigo? ¿Qué pasó con el amigo? A ver, el amigo Carlos, Carlos, a ver.
1: Amigo José Luis, bueno, me estoy yendo porque mañana tengo que llegar a jugar al pádel, así que le hacemos al baile a todo, pero bueno, la próxima me quedo a escuchar hasta 11:30. Un abrazo, muchas gracias por todo, un gusto. Buenas noches, saludos a todos los oyentes.
0: Muy bien, el amigo Carlito de la localidad de Lobos. Recordá que te puedes conectar ahí, te vas al Facebook José Luis y su ritmo y ahí tenés el video, ahí te podés escuchar, ¿eh? Amor, llegó la cumbia bien. Un abrazo, buena ruta, bueno, dejamos la chapi ahí, que nos acompañe un ratito y sigo con los mensajes, ¿eh? Te estoy escuchando, dice Claudia Correa, ah, este lo saludé, seguimos porque la tengo a Liliana y Huguito por acá por Trenel, buenas noches, Graciela y Gerardo, hola, ¿cómo están? Esperando que vengan el domingo. Dice Gerardo y Graciela de Tala, ahí en Tala, en Uruguay. Omarcito Rodríguez por América, buenas noches. Lo tengo al amigo Walter el Loquillo Tomaselli, un colega por ahí por General Pico. Un abrazo grande, Walter, para vos, para Karina también. Ana Mabel de la mano, ¿qué pasa, Ana Mabel? Espero que no vengas cansado el sábado, ¿eh? ¿Qué me decía, Ana Mabel? Por eso mañana voy a descansar todo el viernes, completo. Y el viernes y el sábado voy a descansar, ¿eh? Mirá, Margarita, 7 años. ¿Puede ser que está el 100% bailable? Y no sabemos. Antes de terminar el programa, vamos a estar diciendo cuántos años lleva al aire el 100% bailable, ¿eh? Elba Mármol, buenas noches. La gente de Trenel. Iris López, para mí hace 5 años que está el 100%, ¿eh? Dice Iris. Bueno, vamos a ver. Maris Barraza, 10 años. ¿Puede ser? No sé. No sé, no sé. Liliana, creo que son 6 años que estamos compartiendo tu música, dice Liliana, ¿eh? Liliana y Huguito por Trenel. Bueno, vamos a ver. Mariana Suárez por La Roudé, donde voy a estar en octubre. Estoy en La Roudé. Isabel Salinas también, buenas noches. 6 años, dice Norma Marichal. Vamos a ver. Susana Cuadrelli, por ahí por Trenel, buenas noches. Ahí se conectó el amigo Douglas, también por Uruguay. Mucha gente de Uruguay conectada. Estamos en vivo, ¿eh? Estamos en vivo en el 100%, con el 100% bailable en la 91.7 FM Universo en la localidad de Montes, ¿eh? Estamos saliendo en streaming ahí en Uruguay porque estamos haciendo la tirando la publi, tirando chivito ahí que vamos a estar el lunes y el martes, este lunes 24, martes 25, en la noche de la nostalgia, ahí vamos a estar con toda la música de José Luis y su ritmo. Llegamos nuevamente a Uruguay y hasta noviembre no vamos.

0: Graciela Reyes dice, ¿hará 6 años? No sé. Mariana Suárez desde La Rude, ¿eh?
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0: ¿Hoy está loquita? ¿Chapita?

al amigo Huguito, al amigo Huguito por allá por Bahía Blanca. Huguito y Susana, bailarines que se llegan hasta acá, se llegan hasta La Pampa para venir a bailar con la música de José Luis y su ritmo. Y quiere, dice, ¿podés complacerme con un pedacito del tema que me gusta a mí? Vos sabés que sí, lo vamos a complacer. ¿Sabés que lo vamos a cantar un poquito? Se lo vamos a cantar un poquito a la gente de Bahía Blanca que se viene hasta La Pampa, se viene a bailar, 500 kilómetros para venir a bailar la música de José Luis y su ritmo. Y le vamos a regalar un pedacito, ¿eh?

Ahí le estábamos regalando un pedacito del italiano para el amigo Huguito y Susana por Bahía Blanca, ¿eh? Bonito tema para escuchar, para bailar también. Teníamos la Chapi Cumbia de Cortinita, ¿eh? La dejamos un ratito más, la Chapi. La dejamos a la Chapi ahí. La Chapi.

Bueno, sigo saludando. La tengo a Inda Brown, buenas noches. Susan Salinas, 6 años, puede ser. Y vemos Cristina y Sergio, 6 años, dice, puede ser. Y por ahí, Mimi Prieto también. Ricardo Portrenel, Graciela Hernández, buenas noches. José Luis, Janet López, 7 años, dice. Veremos. Susana Pérez, ahí la tengo a Susana, por allá por Bahía Blanca también, Sonia Varela, buenas noches. Silvia Aime, hola José, lo buenísimo tu programa, qué canciones, qué recuerdos me traen, dice Silvia Aime. Bueno, qué lindo, tenés que arrimarte a los bailes, Silvia, tenés que arrimarte a los bailes. Recordá que este sábado bailamos en General Pico, Este sábado 22 bailamos en General Pico. Y el lunes 24 bailamos en el Grande de Canelones en Uruguay, con toda la música de José Luis y su ritmo, en la noche de la nostalgia. El lunes 24 y martes 25 estamos en Uruguay nuevamente. Sonia Varela, buenas noches, soy de Monte, dice, nos vemos el 24. Ahí le mandamos un abrazo a Sonia y ahí nos vemos el 24 en el Grande de Canelones, Temazo, jamás, dice Norma Marichal. Hermoso tema desde Miguel, dice Graciela Hernández. Graciela Bruno, hermoso tema, buenas noches, muchas gracias. Janet López, bonito tema también, muchas gracias. María Esther Torres, buenas noches. Pablito Alba, hola José, el tema Prueba con él, puede ser, lo vamos a estar pasando seguramente para los lentos, El tema Prueba con él para el amigo Pablito Alba, por allá por Winca Renangó. Claudia Peló, buenas noches. Claudia Valenzuela, buenas noches. Claudia Valenzuela, la vamos a estar esperando a Claudia este sábado en la localidad, en la ciudad de General Pico, en la 19 y la 12, ahí vamos a estar.

dando alegría, repartiendo alegría. Moni Puebla, buenas noches, bienvenida Moni Puebla. La gente de Eduardo Castex, donde vamos a estar el sábado 29, El sábado 29 estamos en Eduardo Castex. María, María Elena Jäger dice, sí, José Luis, soy de Miguel Riglo. Te estoy escuchando desde Riglo, dice. Ah, no, no, me parecía como mandaba saludos a la gente de Ingeniero Luis. Yo digo, me parecía que era de Riglos, ¿eh? Claro, pero le manda saludos seguramente. Tiene amigos, claro. ¿Qué pasó, Cachamay? Dice Graciela Hernández, ¿eh? El Cachamay que se van a bailar el lunes y el martes. Ahí lo tengo al amigo Armando. Lo tengo al amigo Armando por allá por Pince, en provincia de Córdoba. Buenas noches, Josecito. Saludame a Jorge Gastaldi de Coronel Hilario Lagos y al amigo Roberto Masi. Che, Armando, vos sabés que estamos medios ahí con recelo con el amigo Roberto Masi, ¿eh? Porque no pudimos estar en tu cumpleaños, che. Pero bueno, lo podés festejar de nuevo y vamos todos, ¿eh? Y tenemos que ir con el Roberto porque nos quedamos ahí con ganas de ir. Total, no hace falta que los cumplas de nuevo. Festejamos el mismo, con un poquito de retraso igual. Cumbia chapita, llegó la fiesta. Viviana García, la gente de Quenumá. Sabrosita, para que bailen todos los cuerdos. Y lo bailen las más chapitas. 6 años, dice. Pero claro, no me pasó el nombre acá, desde Montes. Ah, Margot.

picarona. Saludos a la picarona de la María González, que me tiene controlado, dice, pero no apareció. Se ve que te dejó libre porque no apareció la María, ¿eh? Me ha escondido el teléfono el amigo, el picarón del Douglas este. Saludamos a Elsa Alzaldegui, buenas noches, la gente de San Luis. A ver acá, acá tenemos otro, dice, para mí, al aire 4 años, ¿eh? Se oye espectacular, Rey. Un abrazo, José Luis. Bienvenido a Uruguay, ¿eh? Bueno, puede ser, no sabemos. María Ángela Clemengo, buenas noches. Telma Simonelli, la Telma y el Luis, ¿eh? Por ahí por Ingeniero Luigi. Che, Joselo, ¿qué pasó? El Sergio no fue a cebar mate, seguro lo multó Silvana. No, no, vos sabés que iba a venir a cebar mate, pero cuando fue a salir la Silvana le pinchó la goma del auto con un cuchillo, porque no sé qué problema hubo, yo no me quise meter mucho, viste, para no tener problema ahí. El tema que lo hizo arrancar y sintió, y estaba la Silvana agachadita con el cuchillo pinchándole la goma, viste que está frío. Entonces no se animó a venir en la moto porque capaz que le pone algo en las ruedas, viste, la Silvana capaz que le afloja la rueda a la moto. Entonces no vino el Sergio. Yo creo que va a haber problema, Después mañana te cuento. Cuando vaya a la gomería a arreglar la goma, ahí voy y le pregunto. Mirá, lo tengo al amigo Juan Abomnel por allá, por Rufino, por Santa Fe también. Che, cómo se está pasando la hora. Se está pasando la hora con la Chapi, che. Norma Marichal. Susana Mores, buenas noches. Olga Bruno, Sara y Nito por Realicó. ¿Cómo se está pasando la hora? Voy a tener que empezar a saludar rápido, Pero ¿sabes qué? Vamos a ir con un temita, Vamos a ir con la cumbia, La cumbia de José Luis y su ritmo. Suena, suena, suena.

presidente, dice, para comentarle lo que hablamos el domingo. Hoy le mandé un mensaje al presidente, Blanquita, hoy le mandé un mensaje al presidente. Sara, 7 años, dice Sara. Bueno, vamos a ver. El domingo del fin del 12 de octubre, ¿estás libre? Dice Blanca Vivalda. El 12 de octubre, el fin del el domingo. Creo que no, creo que no. Mañana te escribo, pero creo que no. María Pérez dice, te estoy mirando, pasando un tema, la mariposa. Soy María de Caleufú. Hoy sí que no voy a tener más tiempo, María. Claudia Carrizo, buenas noches. María Alonso, para mí hace 5 años, dice. Irene, por acá, por Ingeniero Luis, y buenas noches, Irene. Ahí lo tengo al amigo Huguito Campos por Bahía Blanca. Gracias por el tema, dice. Patricia Barocco, la Pato de Arata. A ver, acá tenemos otro para contestar para mí al aire. 4 años, José Luis. Se oye espectacular, un abrazo.

de José Luis y su ritmo. Y sigo saludando porque no me van a dar tiempo a saludar todo. Porque nos tenemos que ir románticos, ¿eh? Nos tenemos que ir románticos. Atento Rulo, atento los más románticos, ¿eh? Bueno, sigo saludando rápido para que no se me queden sin, ¿eh? Ya le mandé un WhatsApp.

José Luis y su ritmo, la dupla, el rey de la cumbia, desde la 91.7 Universo. Y vamos a ver, ahora me quedan 10 minutos, ¿eh? Me quedan 10 minutos para terminar de saludar. Y se quedan

solo por Winca Renan Go. Un abrazo grande, Carlitos. Estela Benentino, buenas noches, Estela. Tenés que venir a comer un asado a Pincel. Lo mío del cumpleaños, nos juntamos a comer en el restaurante Realicó, dice. Muy bien, sí, yo me enteré, Armando, me enteré. Oye, así que tenemos que, nos vamos a poner de acuerdo con Roberto y vamos a ir a comer el asado a tu casa. María Esther Torres, gracias por alegrarme la noche, dice. María Isabel Elizondo, buenas noches. Qué manera de haber mensajes, Dios mío. María Isabel Elizondo, la gente de Macachí. Muy bailarina María, muy bailarina María, ¿eh? La he tenido de bailarina cuando fui a Macachín. Impresionante la María Elizondo, ¿eh? Buenas noches, dice. ¿Cuándo por esta zona de Macachín? Te extrañamos. La última vez que vimos el 20 de septiembre del 25. Claro, hace un año ya. Saludos desde Macachín, dice María Elizondo, ¿eh? Bueno, vamos a hablar con el amigo Germán, Germán Gaitán, el loco Germán Gaitán. Porque vamos, yo voy con él para allá, voy con él para aquella zona. Así que le voy a decir, armate un bailecito al Macachí que quiero ir allá a bailar porque la María Elizondo tiene ganas de bailar. Así que en cualquier momento aparecemos en Macachí, María, Silvia Aime me dice 3 años que estás al aire. Bueno, vemos. En 3 minutos más te digo cuántos años hace que estamos al aire. Bueno, recordá que este sábado 22, bailamos en General Pico, ¿eh? En General Pico bailamos este sábado 22, en la 19 y la 12. El lunes 24, y martes 25 estamos con toda la música de José Luis y su ritmo nuevamente en el Grande de Canelones en Uruguay, ¿eh? Ahí vamos a estar compartiendo de la mano del rey de la cumbia, Jorgito. Vamos a estar compartiendo la noche de la nostalgia, ¿eh? Una noche de fiesta para Uruguay. El día lunes 24, el día martes 25, los 2 días vamos a estar. El día 24 estamos en la localidad de Montes y el martes 25 estamos en la localidad de Míguez, ¿eh? Así que a prepararse los uruguayos a descansar el domingo porque el lunes y martes se viene la joda, Quiero agradecerles a cada uno de los que estuvo ahí del otro lado, atentos a este 100% bailable. Agradecer a cada una de las emisoras que retransmiten en vivo este programa. Que saben cuánto hace que está al aire. ¿Saben cuánto hace que está al aire? Después ustedes dicen quién la pegó, quién no. Está escrito ahí quién la pegó y quién no, ¿eh? Este programa se arrancó en el año 2020, así que hace 6 años que estamos en el aire con el 100% bailable, ¿eh? 6 años, así que bueno, ahí están los que han adivinado hasta el momento que me manda María Elizondo, me manda, dale amigo, te esperamos, ¿eh? Hasta ahí se toman los que dijeron los años, ¿eh? Bueno, nos vamos a ir despidiendo, como nos despedimos siempre con un par de lentos, ¿eh? Un par de temas lentos. Tenemos 2 temas para compartir. Un poco amantes y prueba con él. Prueba con él, lo pidió el amigo Pablito Alba, ¿eh? El amigo Pablito Alba. Y el otro se lo vamos a regalar. A Inés.

le metemos primero un poco amantes. Ahí. Un poco amantes, un poco novios. Temita que va a estar sonando en la noche de la nostalgia en Uruguay este sábado 24 y domingo 25. Baila Rulo. Esto que dice así. Agarrá la escoba, Rulo, poné la remera y dale baile.

0: la escoba y estoy bailando apretadito, ¿eh? Bueno, ahí está. Temita para Rulo, para Inés, por General La Madrid. Bueno, y nos vamos con este, que lo pidió Pablito.
1: 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Con él.

0: Nos vemos al martes. No voy a estar, claro, no voy a estar con el 100%. Sí, puede que esté, lo voy a hacer allá de la 91.7 FM Universo. Seguramente voy a estar haciendo el programa. No, tengo que cantar el martes, claro. No, el martes no. Así que nos veremos el jueves nuevamente en este 100% bailable. Muchísimas gracias por estar del otro lado.
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Muy buenos días, ¿cómo están? Estábamos recopilando muchos temas de los años 60, 70, está todo incluido acá, los podemos escuchar ahora. Está todo acá, quien tenga una buena, un buen celular, una buena tablet, lo tiene todo acá, la música que usamos por los años 60, 70, hasta la de los 50, Bueno, qué día otra vez, ya me vine mojando yo. Pero parece que el sol está saliendo, Bueno, vamos a recordar, porque se viene la noche de la nostalgia y siempre tenemos eso nosotros en la cabecita. Lo escuchábamos cuando éramos chiquitos y eso, y lo vamos a ir recordando de a poco. Bueno, pero ya que el sol no quiere salir, ahora parece amagan salir este tema, rogándole al sol que salga.

Continuamos. Un saludo grande, Blanquita Medero, para Susi, para Susana, todo con ese. Qué manera de ver Susana que tenemos acá en el. Susana y María, la mayoría, Un día vamos a hacerle un homenaje a esa gente linda. Bueno, gracias entonces, Blanquita. Nunca comento, tenemos 31 oyentes tempranito nomás. Es una marca buena, ¿verdad? En internet. 31 oyentes. Un saludo para esa gente que escucha por internet. Bueno, vamos a recordar algo de Pepito Pérez. Si habremos bailado Pepito Pérez por ahí, por la sede de Rausa en los años 70.

Continuamos, estamos escuchando este tango, justo viene para la nostalgia, la nostalgia de los boliches, como dice antes un boliche, acá al costado había un boliche en los años 70, que los domingos de mañana se juntaban más de 70, 80 personas, el bar de Vidal, me acuerdo de eso, en el año 70 de eso, habían 5 o 6 mesas jugando al truco, a la conga, al tutti, ¡qué recuerdo! Se viene Los Iracundos, Pasión y Vida, y me lo pedía un tema, Los Iracundos, Ubaldo. Jorge Gracián, dice, fue el de la idea, escuchar este temita. Bueno, Jorge, gracias. Con Jorge estuvimos ahí también son recuerdos, en la radio de Apolo y el Migue. Estuvimos mucho tiempo en la radio, ellos colaborando de alguna manera. Yo empecé a ir a la radio Apolo a lo primero, no me tenía mucha confianza, y los primeros programas que hicimos lo hicimos con Cabana, el que está en la televisión, también con María Concepción, y bueno, los primeros programas lo hicimos con ellos, me acuerdo, ellos ya tenían una audiencia muy buena, Cabana y Mabel. Y bueno, y no me tenía mucha confianza, y después sí que acertaba. Después, no sé si estaba Gustavo también en ese entonces, Gustavo Lemos. Sé que compartimos con Gustavo ahí la radio de Apolo. Bueno, teníamos más, me acuerdo que no había celulares casi en ese entonces. Teníamos más de 100 llamadas, hacíamos muchos regalos. Susana recolectaba muchos regalos por el Migue. Y se lo dábamos a la audiencia, los regalos. Susana fue un gran aporte también conmigo ahí en Radio Apolo.

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1: Continuamos, estamos escuchando un chamamé. Me acuerdo de mis tías cuando vivían en Argentina. Dice, no, dice lo que se escucha mucho en el chamamé. Bueno, en la ciudad mismo de Buenos Aires escuchaba bastante chamamé. Coraje.

Continuamos, vamos a cambiar un poquito de ritmo. Rata Blanca, ¿se acuerdan de Rata Blanca también? Los que les gustaba el rock argentino. Bueno, acá un gran amigo que siempre está, Walter Lucero, me sugirió este tema. Bueno, ¿cómo no, Walter?

Bueno, continuamos. A veces lo tenemos que cortar. Mucha gente está llamando. Gracias. Es 32 personas ahí en internet. Gracias, muchas gracias. 32, un buen número, ¿eh? Bueno, ahora tenemos una gran novedad, ¿eh? Un lago con seis anoche. 3 días que lo subió el grupo Malibú. Novia a los 50. Qué tema hermoso, ¿eh? Está muy bueno. Escúchenlo bien, ¿eh?

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9: Continuamos, estamos acá, a pesar del tiempo, sale el sol, amaga, vienen las nubes, cae un poquito de agua, bueno, pero nosotros estamos muy bien acá adentro, ¿eh? Y con ustedes ahí escuchándonos, gracias Gervasio, que nos dice, buenos días Alberto, está medio feo el tiempo de garuga, irá a abrir en la tarde, acá estoy mateando y escuchando, saludos ahí a toda la gente de la radio, gracias Gervasio, bueno, gracias a vos Gervasio, un saludo para tu madre, este temita, corazón contento, dice lo indómito, pero no es corazón contento, es qué bonito amor.

Continuamos, estamos escuchando la cumbia de Pasión Tropical Argentina, Seguimos llegando los pedidos, estamos buscando, entre ellos Los Manantiales, un tango para Justino y Blanquita que están ahí. No podemos dejarlos sin bailar un tango.

Bueno, estamos escuchando un tango, tango, para bailar, y también buenas letras. ¿Eh? ¿Qué lo tiro? Perduran a través del tiempo estos tangos que deben tener 80 años más o menos. Viuda a los 20 se viene, lo va a hacer Miguel Ángel Robles, el creador de ese tema. Lo va a hacer muchos grupos, pero vamos a ponerlo por el original. Me lo pedía Mario, que me decía, ¿cómo estás, Alberto? Pasame Viuda a los 20 años, creo que esa luz es claro. Viuda a los 20 años, Miguel Ángel Robles, creo que es chileno este cantante, o era.

Hermoso tema, me acuerdo cuando lo pasaba Luis Alberto Esquivel, era la cita obligada de escucharlo la tarde de los recuerdos, de dos veces por semana estaba. Bueno, todos estos temitas los pasaba él. Dice por acá Laura: buen día Alberto, lindo viernes, ¿me pasarías algo de Beto Orlando? Gracias, abrazo. ¿Cómo no? Esta es la primera vez. Qué hermoso tema este de Beto Orlando, ¿eh?

0: Continuamos, estamos recordando, está muy bueno, este es el mes del recuerdo, después hay tiempo de escuchar todo lo nuevo. Bueno, tenemos a Carlito Estramín en línea. ¿Cómo estamos, Carlito?
1: Muy buenos días, Alberto Cruz, ¿cómo está? ¿Cómo le va? ¿Anda bien usted?
0: Muy bien, Carlito.
1: Muy bien, me alegro, y ando bien. Está con todo su power ahí, está con toda la fuerza, como siempre. Con este tiempo loco que viene lluvia y viene frío y viene calor y está entreverado el tiempito. Ay, Dios querido. Bueno, un saludo para ustedes y su señora especialmente. Bueno, y su familia. Quiero saludar a Luisa Pereira, aquí a Piel Asisto, y a Dulce Rodríguez, un buen ventancor, y su familia también. La reina se me está escuchando, que me grita. Y bueno, y a Susi. Y a todos los que hacen radio ahí, ustedes, ahí. Y bueno, y si Delia me está escuchando, Delia Mesa y Severo Barreto por ahí por el Paranal, le mando un saludo también. Bueno, creo que no me acuerdo, no me olvidaba de nadie, pero. Y a Mario Martínez me está escuchando por ahí. Bueno, elíjame un temita por ahí. Alberto Cruz, un placer hablar con usted y escuchar su voz ahí en la radio. Vamos arriba, Alberto. Vamos a enfrentar los temporales que ya vengan. Tenemos buen pecho para enfrentarlos. Ay, yo querido. Gracias, Alberto Cruz. Muchas gracias. Saludos.
0: No, las gracias te las doy yo a vos, Carlito, por estar ahí y con esa gran cantidad de amigos que tenés, que saludaste. Bueno, a todos ellos, este temita, mirá, Malibú, lo último de Malibú, esto.

0: Continuamos, esto es lo último de Malibu. Es una larga duración, hay muchos temas ahí incluidos. Bueno, Iris López, a ver qué nos dice. Buenos días, ¿se puede decir buenos días todavía? 11:44, sigue corriendo el reloj.
1: Buen día Alberto, ¿cómo estamos? ¿Cómo está todo por ahí? Por acá todo tranquilo, con un tremendo temporal, pero bueno, es lo que hay. Si me podés pasar algún tema por Marcelo Dupré, que es mi fan, mi ídolo, para María y Norma de Solís, gracias, que tengas un lindo día.
0: Gracias a vos, Iri. Bueno, pero mientras vamos a escuchar a cualquiera, le puede pasar por un grupo de Artigas, Eduardo Pacheco y Los Elegidos.

En una grabación en vivo no salen muy lindas, pero lo importante es recordar. Esto fue lo que escuchamos. Dice por acá Jorge Silva. A ver, Jorge Silva, que sí. A ver, vamos a ver. Jorge Silva, sí. Vamos a buscarlo. A ver si se me fue. Jorge Silva, lo tenemos por acá. Me dice, buen día, ¿me podía pasar un tema de Jorge Falcón? Saludo. Bueno, yo elegí este tema, Cuando Estemos Viejos. Me acuerdo Jorge Falcón cuando estaba en un programa argentino, mis padres. Era cita obligada para escuchar ese programa, muy difundido en Argentina. No me acuerdo, Grandes Valores del Tango era. Bueno, ahí aprendí yo a escuchar tangos.

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0: Bueno, continuamos con los acoples y eso, pero lo que pasa que mucha gente está llamando, hay que atenderlo. Muchas gracias, enorme la cantidad de gente que hay por ahí, ¿eh? Y hoy estamos haciendo algo distinto para recordar. Tenemos muchos años de recuerdo.
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0: Hoy vamos a hacer un programa medio especial, entreveramos esto. Tenemos mucha música de antaño. Bueno, a mí me encantaba este cantante que era chiquitito, era argentino, Buddy. Y me acuerdo que este tema, no sé por qué en los años que era joven yo me impactaba, Mi amor, mi bien, mi mafa. Es un tema brasilero, pero que así lo hacía Buddy. Y no sé por qué me ponía este tan, no sé, nostálgico, no sé qué, en los años jóvenes. Fue uno de los temas preferidos míos de la época, cuando uno era joven, Me encantaba este tema.
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Bueno, era Vali, un cantante córdobés argentino que tuvo su época. A mí me encantaba. Varios discos tengo yo en casa de eso de larga duración, como le llamaban antes, de Vali. Debe estar viejito el peticito este. Bueno, continuamos. Se viene Gastón Guillermo. Un tema, ¿quién te quiere? Me lo pedía Iris López, que me decía: hola Alberto, ¿me podés pasar quién te quiere para Esteri y el Chiche de Solís? Ah, bueno, un saludo grande también mío para esos bailadores que los encontramos por ahí por venir de vez en cuando. Esteri y el Chiche, bueno, un beso grande, porque qué tema lindo este. Seguimos con los románticos, ¿eh? Hemos dejado la cumbia de lado. Y bueno, un día especial, ¿eh?

Bueno, esto hoy día no se puede poner mucho porque están usando ametrallador ahora para asaltar ahora, ¿eh? ¿No vieron en el informativo dos muchachos con una ametralladora robaron, no me acuerdo dónde? Ay, Dios mío, ¿eh? ¿Dónde consiguen esas armas, eh? Creo que hay un contrabando de armas espantoso, creo, ¿eh? Bueno, tengo un temita acá que lo encontré la otra noche. Es un bolero muy, muy famoso, pero lo hace una brasilera acá, Maína Dobrega. Y es un bolero que fue muy famoso por ahí por un cantante ecuatoriano. No sé si está cantado en portugués. A ver si lo descifro, ustedes me dicen el título. Muy famoso fue este tema, ¿eh?

No, le pusimos un poquito más de alegría porque me pedían pasar alguna cumbia, Alberto. Y bueno, ahí teníamos el grupo Serpentina, que tiene todos los temas de los años 80, 90, por ahí. Estamos haciendo un programa especial hoy. El lunes vamos a seguir con esto. Hasta el lunes vamos a hacer esto, recordando temas viejos, ¿eh?

Continuamos, seguimos. Ahí estaba hablando yo con el micrófono apagado. Bueno. A ver qué hora tenemos. 12, 19 minutos. Ya tenemos un ratito más para estar, ¿eh? Mientras ustedes almuerzan, nosotros les brindamos esto, ¿eh? Bueno, el otro día, en la mañana, me dio por poner la radio de Fray Marcos. Y me puse contento porque pasan muchos temas de lo que pasa, que pasamos nosotros, ¿eh? Escuché, o sea, lo escuché por la radio Fray Marco a Fonte, que yo siempre, cuando estaba acá en el Tala, que hacía el programa, lo llamaba siempre, muy amable, ¿eh? Muy amable, hacía un programa parecido con música más animado, más risueño el programa, pues muy lindo, ¿eh? Y ahora lo está haciendo ahí en Fray Marco, y lo escuché, y entre ellos pasó este tema, que acá lo pasamos seguido, a la negrita le gusta, a María también le gusta, todo lo aprendí de ti.

0: Hermoso tema, qué bien que lo hace Danielita, argentina, esta chiquilina, una rubia alta, Muy linda chiquilina, Bueno, se viene el moradito, este gran tema estuvo por allá por los años 90, un éxito bárbaro el moradito. Pero antes tenemos a Delia, a ver qué nos dice.
1: Señora, para todo lo que hacen radio. Buenos días, ¿qué tal? ¿Cómo le va? Para pedir un tema para usted, su señora, para todo lo que hacen radio, para Susi también, para María Elizabeth. Ahora le vamos a pasar un tema para la nieta Maya, que cumplió su 11 añitos ayer, de parte de sus bisabuelos Severo y Delia. Y ahora vamos a saludar a Carlos, a Selma, a Pedrito y a toda la familia, todos en general. Ya la negrita y la higuerita, el muchacho de Lombú. Para todos un tema solución, porque todos están muy lindos, sea una cumbia, como quieras. Bueno, chau, chau y gracias.

Continuamos, siguen llegando los mensajes, gracias. No se espere, que ya vienen todos. Estamos buscando, bueno, como decían por ahí, Delia, que el cumpleaños, su nieta, Maya. Bueno, acá está el homenaje para ella, un poco tarde, pero acá tenemos, dice, feliz cumpleaños, Maya, dedicado.

Señoras y señores, sean ustedes bienvenidos a una nueva transmisión del Archivo Alternativo. Esta noche recorremos una selección de tangos atribuidos a la pluma siempre filosa de Armando Rabal. Historias de políticos, curas, médicos, comerciantes, propietarios y malevos de nuestro querido Buenos Aires. Distintas voces, distintas historias y un mismo cronista de las miserias del barrio. Y comenzamos con don Benigno, hombre generoso como pocos, especialmente cuando se acercaban las elecciones. Saludaba a todos, prometía de todo y jamás le negaba un abrazo a un posible votante. Con ustedes, como abrazo de político.

Seguiremos con un hombre muy respetado en el barrio. Por lo menos mientras lo estaban mirando. Dicen que hablaba tanto del cielo que algunos empezaron a preguntarse qué andaría haciendo en la tierra. Escuchemos. El que mucho habla de Sam.

Continuamos. Bueno, me pedían estos tanguitos, así. Son tangos modernos que son, no son orquesta. Mire, esto es hecho con computadora, Computadora lo hace, no precisa instrumentos musicales. Son unos tangos buenos. Me lo pidieron, bueno, cómo no. Hay que complacer a la gente. También me pidieron este tema de vuelta de Malibú. Bueno, cómo no. Estamos al servicio de la gente, nosotros ponemos la música nuestra, también exponemos la que nos piden.

Bueno, llegó la hora de irnos. Muchas gracias. Quedaron varios pedidos, pero nos tenemos que ir antes de la una hoy, ¿eh? Lamentablemente quedaron 7, 8 pedidos. Bueno, lamentablemente será para... Los dejo apuntados acá para el lunes, ¿eh? El lunes estaremos también en la víspera de la noche de la nostalgia. Hoy ha sido un programa especial, mucha música. Cambiamos un poco la música hoy porque gente le gusta recordar los temas.

0: sigue feo el tiempo, no se sabe qué va a ser. Dicen que es mejor al tiempo, pero con frío el fin de semana, ¿eh?
1: Pa bailar cumbiamba, también yo quiero llevar una flor en la cabeza, rascándome así las trenzas.
0: Van a quedar en buena música, la plena de los novios, la revancha, el swing de mi acordeón, todo eso van a tener, ¿eh?
1: Viernes cultural.
0: Sin locución hasta que venga Jorge Daniel.
1: Viernes cultural.
0: Está preparando todo para el baile del lunes. Creo que está lleno total, ¿eh?
1: Muy cultural.

hemos puesto este cuento hoy porque como está la noche y la nostalgia, tenemos que recordar esos recuerdos que solamente acá en la radio ahora lo podemos pasar, ya que tenemos toda la música del mundo, de los años 50 en adelante, está todo acá, todo lo que pidan.

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Bueno, muy buenas tardes, ¿cómo están ustedes? Ya otra vez viernes a las 3 y tiempo para No Son Pavadas. Bueno, la última vez prometimos una sorpresa y vamos a ver.

0: Bueno, se van a preguntar, ¿pero quién tiene cumpleaños? ¿Ana de Alemania? No, ella cumple en enero. ¿Y Sandra de Montevideo? Si lo recuerdo bien, en marzo, pero no hoy. ¿Y yo? En octubre. Susi tampoco cumple hoy y Negrita no sé bien, pero creo que no. Capaz alguien que está escuchando cumple y puede mandar un mensaje. Pero, ¿quién cumpla hoy? O ayer, mejor dicho, ayer. Entonces, vamos a ver qué nos cuentan los mellizos de Ana, porque ellos lo saben.
1: Hola, Radio Montes. Sí, aquí está Ana. Ya ese saludo, el nombre Ana, lo conocen ya 7, 8 años. Ya para ustedes es acostumbrado, es normal. Y por eso estoy ahora en la habitación de mis nietos, los mellizos. Ellos también me están mirando como yo estoy hablando para Radio Montes. Ahora yo voy a preguntar a Dan Mateo. Hola, Dan Mateo.
2: Hola.
1: Hola. ¿Cuántos años hay ahora Radio Montes?
2: 10 años.
1: Sí, muy bien.
2: Por eso, felicidades, Radio Montes.
1: Felicidades, sí, felicidades.
2: Sí.
1: Te quiero preguntar, ¿a ti te gustó hablar en Radio Montes?
2: Sí, mucho. Era muy chulo también.
1: ¿Cuántos años tenías cuando empezaste a hablar en Radio Montes?
2: Pues 4 años. Sí.
1: Empezaste muy temprano, ¿no? A hablar. Era el primer niño con una edad muy, muy menor. ¿Cómo
2: sí,
1: se dice?
2: Menos años.
1: Y siempre estábamos allí sentados, hablando, temblando, pero ustedes lo hicieron muy, muy bien.
2: Con alegría y todo.
1: Sí. Y ahora voy a hablar con el otro que nos escucha. Hola, Elia Joy. ¿Cuántos años ahora ya está Radio Montes?
2: 10 años.
1: Sí. ¿Y te gustó hablar en la radio?
2: Sí.
1: ¿Y tú tienes una idea por qué? ¿Por qué te gustó? ¿Por qué te gusta ahora hablar en Radio Montes? ¿Qué es tu sentido?
2: Todos nos escuchan, somos divertidos, los otros seguro que algo que están escuchan la radio, uh-huh. A lo mejor se ríen y sí, uh-huh. Y sí es bonito.
1: Uh-huh. Y nosotros teníamos muchos temas y ustedes siempre cuando yo vine hablaron de ese tema. Y ustedes dos, Radio Montes, la saben, tienen una voz fantástica. Ustedes pueden cantar. ¿Ustedes conocen una canción en español para Radio Montes?
2: Sí.
1: ¿Sí?
2: Sí.
1: Ajá. Bueno, ¿lo pueden cantar para Radio Montes?
2: Sí.
3: Sí.
1: Bueno, empiezan ustedes.

0: Fantástico. Ahora todos en Radio Montes aplaudan, aplaudan. ¿Ustedes ya tienen cuántos años?
1: 12 años.
0: Así que de 4 años hasta hoy es mucho tiempo. Son 8 años ya están hablando ustedes. Bueno, entonces, muchos saludos a Merve. ¿Qué hace la radio?
2: Sí. Gracias.
0: Sí, muchos saludos a todos.
1: Que nos... Y que tengáis un buen día.
0: Oh,
2: gracias.
0: Sí, Joy habla un español muy, muy complicado. Siempre yo pienso, ¿ah? Esas palabras yo no conozco. Yo hablo más simple.
1: Sí, sí. Simple.
0: Pero Elia Joy, muy complicado. Bueno, cada uno es distinto.
1: Sí, yes.
0: Muy, sí. Bueno, nosotros decimos adiós.
1: Adiós.
0: Chao, chao.
1: Adiós.
2: Adiós y muchísimas gracias. Ahora saben que No Son Pavadas ya cumple 10 años. Es impresionante. El 20 de agosto, hace 10 años, salió primera vez al aire y ustedes escuchaban esta melodía que ya conocen tanto. No te rindas. Bueno, y por eso celebramos hoy un poco y nos llegaron varios audios de gente que estaba involucrada desde el principio, porque cuando empezó todo eso, yo estaba en Alemania. Ya había ido una vez antes a Montes en 2015, pero no había la radio. Y estamos muy agradecidos por ese lugar y ya tanto tiempo. Y ahora tengo saludos de alguien que estaba en los primeros programas de No Son Pavadas y por mucho tiempo lo hizo él. Ahora vive ya en Alemania, pero estaba acá, vino los sábados a Montes y capaz cuando escuchen la voz, algunos se recuerden este Hermann Völke.
3: Soy Hermann Völke y estuve en los comienzos de este programa en Montes. Fue un privilegio estar en contacto con ustedes y ahora poder saludarlos para esta fecha importante de los 10 años del programa. En primer lugar, doy gracias a Dios por abrir esta puerta en la radio de Montes con el programa de No Son Pavadas. El señor Jorge Garro fue tan amable para darnos la oportunidad de usar este medio para alcanzar toda esta zona. Muchas gracias por el apoyo en todos estos años. Felicito al equipo de Merve junto con su amiga Annelise, pero también a Eric y Pablo, y seguramente no estoy nombrando a todos los que trabajan para continuar con este programa de radio. Fueron muchos los que han pasado por esta radio y no los voy a mencionar a todos. Aunque la forma del programa ha sido muy variado, siempre se mantuvo en mente de mantener un nivel importante y un mensaje en acuerdo con el mensaje bíblico. Aún en los años difíciles del coronavirus, se siguió fielmente con el trabajo de Merve. Uno nunca sabe hasta dónde llega algo que se comienza, pero los que continúan y actúan de acuerdo con su llamado de Dios podrán ver algún día los frutos, y en este caso han alcanzado a mucha gente en la zona. Dios es realmente grande. Con la llegada de Eric también se pudo ampliar el ministerio de Por Vida. Dios ha sido fiel y ha bendecido a muchos que con sacrificio y fidelidad han hecho realidad un programa durante estos 10 años. La perseverancia triunfa sobre muchas dificultades, como en el caso de este programa. Y es nuestra oración y nuestro deseo para que Dios siga bendiciendo este programa por muchos años más.
2: Bueno, muchas gracias, Herman. De lejos, ahora, si antes vino fielmente los sábados para hacer el programa, Y no solo él, había más gente que vino, que estaba en los principios de ese programa. Y bueno, cuando yo empecé hace más o menos 8 años y medio, casi 9, no pensaba de estar en un programa de radio, pero ahí estoy y veo que me gusta, que es algo lindo. Y ahora, antes era sábado, ahora ya hace años los viernes, estamos acá con No Son Pavadas, y cambió también un poco el equipo. Se sumó Ana de Alemania y el año pasado Sandra, de ellos vamos a tener más tarde algo. Pero me pregunté cómo llegaron a ese título No Son Pavadas, porque como dije, ya estaba todo cuando yo llegué. Y bueno, si ahora reconocen la voz y dicen, pero ella habla normalmente los sábados, tienen razón. Es Janina, que ahora colabora en el programa Espacio de Por Vida los sábados junto con Eric, y nos da muchas informaciones sobre el fútbol acá en Uruguay y mundial. Y ella estaba en los principios de ese programa. Me mandó una foto. Lástima que no se pueden compartir fotos por la radio. Que ella, Herman y Cristian estaban juntos, o era Pablo, empezando y tratando de armar un programa. Bueno, bien, los saludos de Janina.
4: Hola Merve, hola gente linda de Montes, ¿cómo están? Bueno, qué bueno poder saludarlos por este aniversario, 10 años del programa No Son Pavadas. Qué hermoso, qué maravilla pensar cómo el tiempo pasa tan rápido, ¿no? 10 años de esos primeros programas allá en agosto del 2016. Qué tremendo. Me acuerdo, yo fui parte del inicio. Me acuerdo que en su momento Germán nos comentó, bueno, está la posibilidad de la radio de Montes, nos cede un espacio, un programa, los sábados a la tarde, bueno, para poder estar allí. Y nos encantó el desafío. Me acuerdo que junto con Pablo, junto con Cristian en su momento, un querido amigo también, tomamos el desafío y empezamos. Me acuerdo un domingo a la tarde, estábamos reunidos nosotros tres, junto con Germán, y hablando del programa, ¿no? Y decíamos, bueno, nos vamos a tener que juntar, como una especie de reunión de producción. No había nada y ya queríamos hacer reunión de producción. Y vamos a tener que pensar qué vamos a decir, qué contenido va a tener el programa, ¿no? Cuánto tiempo va a ser, qué música vamos a pasar, un montón de incógnitas, de cosas por contestar. Y bueno, y la pregunta, ¿no? ¿Cómo se va a llamar? ¿Cómo se va a llamar el programa? Y bueno, ahí teníamos algunos nombres bien, bien importantes y lindos y renombrados. Y nada convencía, ¿no? Y bueno, y en esa reunión, en esas charlas, me acuerdo muy claramente que entre algún chiste, otro, ¿no? Que con Pablo, con Cristian, teníamos como esa dinámica, bueno, muy, muy parecido a cómo lo seguimos manejando 10 años después, en el espacio de Por Vida. Entonces, con estas dinámicas y en un momento Pablo dijo, dale, que no son pavadas, ¿no? Lo que estamos hablando no son pavadas. Y ahí uno de nosotros, no me acuerdo bien quién fue, dijo, pero ese es el nombre del programa, No Son Pavadas. Ahí estaba ya también el nombre y el objetivo y la identidad del programa, ¿no? De que el contenido y lo que queríamos transmitir en la música, en las charlas, en ese tiempo eran cosas importantes, básicas para nuestra vida, para nuestra identidad, para nuestro bien. Así que ahí salió el nombre y fue muy gracioso al principio, pero luego realmente tomó cada vez más fuerza, y lo que fue un chiste realmente ha sido identidad del programa, ¿no? Cada reflexión que se compartió, cada entrevista, cada tiempo, cada canción, realmente habla de cosas que no son pavadas, son cosas importantes para nuestra vida, para nuestro espíritu. Y bueno, y ahí comenzamos cada sábado, por muchos sábados hicimos el viaje hasta Montes, desde Montevideo. Y bueno, luego me acuerdo que ahí Germán quedó un poco más al mando, digamos, del programa. Y fue una bendición tremenda, una alegría tremenda, cuando Merve dijo, yo me animo a seguir, a retomar. Entonces, ahí la verdad que muy contentos. Y realmente les mando un abrazo. Bueno, nosotros nos vamos a escuchar mañana sábado en el espacio de Por Vida. Les mando un abrazo grande a toda la comunidad de Montes, también un agradecimiento tremendo a la radio, que esto, ¿no?, durante 10 años también ha sabido acompañar cada programa de No Son Pavadas. Y bueno, firmes y adelante, que todo lo que se hace también para bien, entonces tiene su recompensa. Un abrazo grande.
2: Bueno, muchas gracias, Janina, y mañana te van a escuchar de vuelta en el programa Espacio de Por Vida, que ya estás también fielmente colaborando. Qué cosa, creo que cuando empezaron acá con No Son Pavadas no pensaban en tener otro programa más tarde, y cómo las cosas se dan. Y sí, no son pavadas, porque muchas veces el tema nos vino justo por algo que nos pasó en la semana, por una pavada, una cosa de la vida diaria, algo normal, a veces también algo especial, extra y fuerte, que había que reflexionar un poco, pero muchas veces algo que pasó en la semana y nos dio una idea de pensar en eso un poco más para descubrir que no son pavadas y cada cosa nos puede hablar de cosas más profundas y también de Dios. Por ejemplo, me gustaba juntar hechos interesantes. Recuerdo el programa de las hormigas. ¿Adivinan cómo llegamos a este tema? Porque había hormigas por todos los lados, al menos acá, y es algo muy común. Ustedes también tienen ese problema. Pero si uno se pone a pensar, por ejemplo, la colonia más grande de hormigas que encontré en esa época, dijeron que era entre España y Francia y medía 3.000 kilómetros. 3.000 kilómetros. Una colonia de hormigas. Tratan de hacer algo contra eso. Y ahora hablan de Argentina, de una de 6.000 kilómetros y billones de hormigas. O cuando hablamos del sueño, que las hormigas duermen solo unos segundos, y las ballenas con medio cerebro porque tienen que subirse para respirar. Interesante. Y el sueño es algo normal, si podemos dormir. Si no, nos cuesta, ¿verdad? O las tarántulas, uno de mis animales favoritos, o no tan favoritos. Cuando apareció en mi casa, hicimos el tema, y es muy interesante cómo vive y cómo hace su nido en una cueva, cómo busca pareja, de qué vive. Es interesante, pero tenerla en casa no es tan agradable. Así llegamos a muchos temas interesantes. Y bueno, recién nos llegó el audio de uno que al principio estaba también en el equipo. Hace tiempo ya no viene más, pero era uno de los que hizo el contacto y empezó a da la posibilidad de tener un programa, y nos manda también unos saludos.
5: Merve, querida, ¿cómo estás? ¿Todo bien? Bueno, qué lindo, 10 años ya de No Son Pavadas, la verdad que estoy sorprendido. no puedo creer que hayan pasado 10 años. Me alegra, me da nostalgia. Y a la vez siento que estoy re viejo. Pero bueno, qué lindo recordar esos inicios. Cuando íbamos a la radio, a Montes, con Pablo, con Germán, con Marcelo, Jime, que también acompañaba. Y bueno, nada, me sale agradecer también a Rodolfo, a Garro, que nos abrieron las puertas de la radio para hacer algo que estábamos armando, que la idea era, bueno, hacer algo lindo, de presentar un poco de esperanza, de compañía a la gente de Montes. Y sinceramente me da mucha alegría saber que ya cumple 10 años el programa. Me acuerdo la canción que usábamos cuando para iniciar el programa de la banda Montreal, la canción que dice "No te rindas", dice algo así como "Siempre salen solo una vez más". Y bueno, yo creo que a pesar de que ha cambiado mucho el programa, me imagino, han cambiado los conductores, los voceros, cada uno le fue dando su matiz, creo que la razón sigue siendo la misma: poder darle esperanza, poder darle compañía a las personas. Hay otra canción que también me gusta mucho, que habla sobre los 10 años, que para los rockeros también a lo mejor se acuerdan o la deben haber escuchado, que es la canción de Andrés Calamaro, 10 años después, que dice también algo así como dice, si 10 años después te vuelvo a encontrar en algún lugar, no te olvides que soy distinto a aquel, pero casi igual. Yo creo que por más que pasen 10 años, 20 años, 50 años, bueno, ha pasado una pandemia, ¿no?, en todo este momento, y los conductores han cambiado, como digo recién, y muchas cosas han sido distintas. Creo que el mensaje sigue siendo el mismo, el propósito sigue siendo el mismo: dar esperanza, mostrar ese mensaje de esperanza que siempre caracterizó el programa, y de compañía, y de saber que allá arriba, como a veces la gente dice,

0: pavadas. Por más programa, por más radio. Y bueno, espero verlos pronto. Salud y por otros 10 años.
1: Bueno, muchas gracias, Cristian. Recién me llegó ese mensaje, porque él era uno de los primeros que estaba en ese programa. Y ahora casi ya tenemos a todos que estaban al comienzo. Falta uno. Y si escuchan la voz, van a decir, pero esta voz me parece conocida. Claro, porque no siempre, pero a veces está en el programa Espacio de Por Vida los sábados ahora. Pero antes iba los sábados a Montes para presentar, muchas veces junto con Herman, el programa No Son Pavadas. Y él también mandó un saludo.
2: Buenas tardes, Merve. Buenas tardes, audiencia. Queremos darle gracias a Dios por este tiempo y también agradecer por estos 10 años que está cumpliendo el programa. No son pavadas. Bueno, recuerdo, Merve, que 10 años atrás comenzábamos con este programa. Entendimos que bueno, lo que íbamos a hablar justamente no eran pavadas, sino cosas muy importantes para la vida y para más allá de la vida acá terrenal. Entonces entendimos en aquel momento con Germán, con Fred, con Cristian y alguna otra persona más, otros amigos que en ese momento nos estaban acompañando. Bueno, allí arrancamos el programa de No Son Pavadas. Y bueno, nos gustó el nombre porque nos pareció interesante. Sonaba medio ahí como diciendo, wow, ¿qué es esto, no? Y ahí fue todo un desafío porque con Germán, bueno, siempre traíamos alguna historia de vida, muchas de ellas reales, y bueno, donde podíamos compartir con la audiencia, compartir al aire, y también recuerdo muy bien que decíamos, ¿cómo sabemos si nos están escuchando, no? Y bueno, en algún momento algún oyente se animó a llamarnos, a mandar un mensaje, a llamar por teléfono, llamaban al teléfono, en ese momento el teléfono fijo, y bueno, ahí estábamos, Germán en los controles, y yo estaba en la mesa allí en otro micrófono, y ahí compartíamos, lo hacíamos bien bueno, para compartir, interactuar, y también con la gente que podía estar llamando, ¿no? Y ahí encontramos gente que es valiente, vamos a decir, que siempre hay algún valiente que mande mensaje o que llame a la radio. Y allí empezamos a hacer amistades con la gente del pueblo de Montes. Y bueno, y más allá de Montes también, porque encontramos que la radio llega a Solís de Mataojo, a Minas, y bueno, y al Tal, a diferentes lugares, a Estación Migues, Amigues, y bueno, y allí fuimos haciendo amistades, ¿no? Tanto fue que en un momento dijimos, bueno, ¿qué hacemos? Y dijimos, bueno, vamos a regalar algo, y ahí me acuerdo que empezamos a regalar lo que era el calendario que usamos nosotros, un calendario bíblico que para cada fecha trae, bueno, un versículo, algo para compartir de la vida diaria, que está muy bueno, que nos ayuda a aumentar el tema de la fe, la esperanza, la alegría, el gozo, y bueno, todas esas cosas que son importantes para la vida, para vivir una vida con propósito, una vida enfocada. Y bueno, y allí arrancó toda la historia de No Son Pavadas. Y bueno, agradecemos también por la trayectoria, por aquellos que nos acompañaron en aquel momento, y también por ti, Merve, que bueno, te enganchaste en algún momento, no solo a manejar los controles, sino también a quedarte en este último tiempo con esta programación que la estás llevando tú. Sé que también la estás llevando con una amiga tuya y compartiendo también con otras amistades, y bueno, eso está bueno, y me da alegría que esto pueda permanecer, que eso es lo más lindo, que no es fácil permanecer 10 años al aire. Yo sé que habrá programas en esta misma radio que hará más años que nosotros, eso sin duda, pero bueno, para nosotros todo

0: desafío. Primeramente, que esto fue desde Montevideo, que viajábamos todos los sábados para Montes, y eso fue real durante 3 años, con Germán principalmente, y siempre nos fueron acompañando también Arthur, Rosy, Patricia, Abigail, bueno, diferentes hermanos, diferentes amigos, y pudimos compartir todas estas cosas, estas alegrías. Y bueno, y yo contento y feliz cuando me llamaste el otro día diciéndome: Pablo, ya estamos para cumplir 10 años. ¡Pah! La verdad, sinceramente, que el tiempo se fue volando y el tiempo se va volando, ¿no? Y qué bueno que podamos aprovechar bien el tiempo, es algo que siempre decimos, que compartimos. Y bueno, una de las cosas lindas es que la radio permanece, más allá que vemos que la ciencia ha avanzado, pero qué bueno que la radio todavía permanece y hay mucha gente que escucha la radio, ¿no? Y está muy bueno ir en un vehículo, está muy bueno ir con un teléfono, está muy bueno estar en casa compartiendo, quizás cocinando, quizás haciendo algunas tareas. Y bueno, y después estar escuchando la radio. Quizás estamos en el supermercado, quizás estamos haciendo compras. Y qué lindo es poder escuchar la radio, poder escuchar programas, música. Y bueno, y eso da alegría al corazón. Así que bueno, muchísimas gracias, Merve. Te queremos mandar un beso grandote desde acá de Montevideo. Y con Patricia también. Y bueno, y también agradecerle a toda esa audiencia que está cada viernes allí fielmente escuchando la radio. Así que una alegría enorme. Y bueno, desde acá queremos agradecerte y bueno, decirte que Dios te bendiga, que sigas adelante y bueno, con fe y con esperanza. Un beso grandote para todos. Los queremos muchísimo y seguiremos apoyándole, escuchando el programa y bueno, y quién, por qué no, saliendo al aire como en este día tan especial. Un beso grandote y a toda la audiencia, gracias por escucharnos, gracias por estar ahí, gracias por permanecer y gracias también por compartir, ¿no? Por las llamadas, por el apoyo, porque eso es lindo que ustedes puedan también allí mandar un mensajecito, alentando, para que uno siga adelante. Bueno, un beso grandote. Y que tengan una hermosa tarde.
1: Bueno, muchas gracias, Pablo. Sí, al principio él vino muchas veces a Montes para hacer ese programa. Me acuerdo de eso. Y me acuerdo de mi primera vez en la radio. Nunca había estado en un estudio de radio. Estaban Germán y Pablo y yo. Y yo calladita de la boca, no me atreví a decir porque no sabía si tienen un texto fijo o si puedo decir algo y después me dijeron, pero ¿por qué no dijiste algo? Y pensé, tendría que pensarlo antes un poco. Y así seguimos un rato y cuando me mudé al fin a Montes y también llegaron Werner, Olga y sus niños acá al pueblo hace casi 9 años. Bueno, más o menos nos entregaron este programa de seguir con eso, porque no vinieron más tan a menudo a Montes, porque había gente viviendo acá. Y así yo me quedé al principio muy lejos del control. Pensé, Werner, Jorge Daniel Garro le mostró cómo hacerlo, era todavía un control diferente, un viejo. Y demostró cómo hacerlo y había a veces unos problemas porque nos olvidamos apretar un cierto botón. Ahora, de a poco, Werner me enseñó a mí y ahora ya más o menos me manejo. Después tratamos de hacer algo que aprendí de Espacio de por Vida, una llamada, si funciona entre dos o capaz entre tres. Pero hasta entonces les pongo un poco de música. Bueno, vamos a escuchar algo que mandó Sandra.

0: Sí. Hola. Buenas tardes, Merve. Buenas tardes. Está lloviendo.
1: Oh.
0: Sí. Sí, y ya el sol se va y está lloviendo.
1: Buenas tardes a
0: Hola.
1: todos. Hola. Acá hay
0: Hola,
1: sol. Hay luz y sol.
2: ¿cómo estás?
0: Hola,
2: Tú no tienes sol, ¿no?
1: Yo tengo sol. Yo
2: Ah,
1: sí.
2: no me digas,
1: Sí,
2: nosotros
1: yo
2: no.
1: sí.
2: Pero
1: Ahora
2: bueno,
1: se está
2: Sandra.
1: nublando, pero no.
2: Ah, Sandra, te felicito porque ya estás un año con nosotros.
1: Muchas gracias. Felicitaciones a ustedes, que ya
2: Sí,
1: tienen esta cosa.
2: un
1: 28
2: año.
1: años.
2: Y
1: Un año.
2: Ana,
1: Oh.
2: ¿cuántos años estás tú?
0: 8 años.
2: 8 años.
1: Muy bien, felicitaciones.
2: Sí, muchos,
0: Muy bien.
2: muchos años.
0: Sí.
2: Y capaz puedes contar cómo pasó que llegaste a Radio Montes.
0: Oh, sí. Tú me llamaste de Montes y me dijiste, Ana, hoy voy a hablar en la radio. Y con mi marido estaba sentada en el salón escuchando cada voz de ti, cada palabra, y yo estaba nerviosa por ti, ¿no? Y entonces yo dije a mi marido, yo quiero mandar un saludito, solamente una frase, pero ¿cómo hacer, no? ¿Cómo hacer? Y entonces yo escribí en Radio Montes, hola, Ana está escuchando, más no. Y después los otros viernes o sábados en esa época, yo dije, ¿puedo mandar un audio con un medio minuto? Y entonces tú dijiste, bueno, sí. Y yo dije, hola Radio Montes, aquí Ana, estoy escuchando y me gusta la radio, me gusta hablar en la radio. ¿Puedo hablar un poquito en la radio? Y así empezó, y así empezó.
2: Sí, me acuerdo que una vez dijiste tengo tres deseos, no sé qué eran los otros dos, algo de una sala de concierto grande de tu ciudad y hablar en la radio. Y yo dije, bueno, eso puedes hacer. Y desde entonces estás, y al principio yo no sabía cómo hacerlo en la radio, ahora sé, hay solo que conectar el celular y ya está. Tan fácil.
0: Sí, pero antes yo escribí cada palabra en el papel,
2: Ah.
0: cada palabra, y entonces leí todo porque yo no quería hacer nada malo, ¿no? Y ahora estoy con Uruguay, estoy juntos con ellos, abrazando.
2: Sí, a mí pasa lo mismo. Al principio escribí todo, todo, todo, porque no me atreví a hablar sin tener un texto, que me salgan bien, que no
0: Sí.
2: haya errores. Pero ahora
0: Sí.
2: ya me hago noticias, unas palabras clave y ya. Bueno,
0: Sí.
2: y unos años después, ¿cómo Sandra llegaste tú?
1: Ah, bueno, feliz aniversario primero, porque no había saludado. Feliz aniversario para el programa, qué lindo. 10 años. 10 años. Bueno, y yo llegué, ¿cómo llegué yo? Fui a visitar a mi hijo a Alemania el año pasado y fuimos a la reunión del domingo en la iglesia y mi hijo me dijo, tenés que conocer a alguien, mamá. Y le dice a su esposa, Débora, anda a buscar a Ana, a Anelí. Y yo le digo, ay, no, Jonathan, a mí me da un poco de vergüenza, porque oh, no conozco a nadie. Ella te conoce, me dice. No, ¿cómo me va a conocer si yo no conozco a nadie? Pero no sé si Débora le dijo mi nombre o qué, porque ella vino gritando, Sandra, Sandra. Yo dije, ¿me conoce? No. Y bueno, y empezamos a conversar y mi hijo me dice, mamá, Anelí te va a decir algo para que hagas que a ella le guste. Y Anelí me dice, ¿no te gustaría hablar en la radio un poquito? Y yo dije, ay, sí, pero no sé. Aparte, cuando me dijo, el tema son desayunos, y yo dije, ay, yo tomo solo mate, ¿qué quieres que me diga? Yo no desayuno. Bueno, le dije que sí. Le voy a confesar que estuve un día
0: No
1: entero
0: sabía,
1: grabando
0: no sabía
1: audios.
0: más.
1: Grabé como 7 audios y los tiraba, otro, los tiraba y otro, y los tiraba. Yo, ay, tengo que mandar y no me sale porque me parecía que era mucho, era poco, no se entendía, estaba entreverada. Hasta que dije, bueno, mando esto y que sea lo que Dios quiera. Y ese día nos sentamos en al lado de la puerta de la. Tienen como un balcón en la casa de mi hijo, nos sentamos con la radio ahí a escuchar. Y ellos se reían porque decían, mamá, estás allá en Uruguay y estás acá. Y estábamos contentos escuchando el programa y bueno, y ahí comenzamos. Y ahora no mando un audio, mando tres. En cualquier momento
2: Sí,
1: me corren, pero no es. Y
2: ya
0: bueno,
2: sé.
0: alegría.
2: Los
1: Me
2: audios de
1: resulta
2: Sandra, muchas
1: fácil.
2: veces uno va más al principio para explicar el tema, el otro es muchas veces una historia y el tercer muchas veces un resumen. Y a veces son también más audios con otras historias. Siempre nos promete la historia en el audio que sigue y siempre lo tenemos. Estoy muy alegre de tenerles acá. Y sí, es un desarrollo porque antes me quedé lejos del control y ahora aprendí en el programa de Por Vida cómo hacer llamadas y ponerles al aire. Bueno, uno sigue aprendiendo, ¿verdad?
0: Sí,
1: Claro que
0: sí.
1: sí. Y a mí
0: Abrazo
1: me
0: a
1: gusta
0: Uruguay,
1: escucharlos.
0: abrazos a todos.
2: Ya,
1: Me gusta
2: sí.
1: escucharlos mucho. Y como decía alguien hoy, el nombre del programa, cuando Merve me dijo cómo se Merve, Anelí me dijo cómo se llamaba, yo dije, ¿de qué va a tratar ese programa? No son pavadas. No te, estaba, me daba vuelta el nombre y no le, hasta que me di cuenta que realmente no son pavadas lo que hablamos, porque tienen un sentido, un significado. Así
0: Sí,
1: que
0: eso
1: sí.
0: es,
1: Muchas
0: eso
1: gracias por
0: es,
1: la
0: sí.
1: oportunidad, muchas gracias, de verdad agradecida con
0: Muchas
1: ustedes
0: gracias.
1: y con los que nos escuchan también. Y
2: Sí.
1: bueno, y los mellizos
0: Sí,
1: que me
0: muchas
1: gustan cómo
0: gracias.
1: hablan ustedes también.
2: Muy bien, Sandra, no sé si escuchaste el audio que mandó Janita, una que está desde el principio y
1: Sí,
2: explicó por qué
1: yo estoy
2: llegó.
1: escuchando todo.
2: Ah, bueno,
1: Sí,
2: tengo que
1: por eso.
2: mandarte el audio porque como ellos llegaron a ese título, que no son
1: Sí.
2: pavadas. Es
1: No
2: verdad.
1: son pavos.
2: Bueno, es muy lindo hablar con ustedes. Gracias por todo el apoyo por esos años. Y
0: No,
2: capaz
0: gracias
2: otra
1: con
2: vez lo
1: ustedes.
2: hacemos de vuelta, porque ahora sabemos cómo
1: Ah.
2: funciona, ¿no? Aprendemos.
1: Claro que sí.
2: Muchísimas gracias y
1: Un beso grande,
2: un
1: abrazos,
2: beso y
1: saludos. Con mucho
2: felicitaciones.
0: gusto.
2: Nos vemos.
1: Felicito.
0: Chao,
1: Adiós. Nos vemos. Chao, chao.
0: chao. Chao.
2: Bueno, muchas gracias a Annelie y Sandra, que ahora seguramente siguen escuchando. Gracias por esa videollamada. Y es la primera vez que lo hacemos en No Son Pavadas. Y veo que ya el tiempo está avanzando, no solo los 10 años, pero también el tiempo que estamos en el programa y todavía nos quedan saludos de gente que estaba o está colaborando en ese programa. Primer saludo de Werner, el que vive acá, que se ocupa de la iglesia y que estaba conmigo en los principios cuando nosotros tomamos la responsabilidad por ese programa. Y él también manda un audio.
3: Felicitaciones para 10 años No Son Pavadas. Bueno, yo era uno de los primeros que participé de vez en cuando, pero re bueno es que tenemos ya 10 años la posibilidad de mencionar buenas noticias. Y acá en el Radio Universo en Montes. Estamos re agradecidos y doy mis saludos. En especial agradecemos a Jorge Daniel Garro, que realmente estaba en todos los años presente y nos dio esa oportunidad. también damos muchas gracias al pueblo de Montes, a todos los oidores, a todos los que escuchan esa radio. Bueno, y como representador de la Iglesia de la Plaza, que también es siempre agradecidos.
2: Bueno, gracias, Beana, que creo que también está escuchando. Sí, el programa No Son Pavadas no solo habla de hechos interesantes como eso de las hormigas o otras cosas, también habla mucho de entender las relaciones, entender el trasfondo de una persona y acompañarnos. Y eso es sobre todo un don de nuestra amiga Ana, que ya toda su vida estaba acompañando gente y sabía hacerle preguntas que hicieron pensar a esas personas para que ellos lleguen a conclusiones. ¿Qué pasa en mi vida? ¿Por qué soy así? ¿Y qué hay que cambiar? ¿Y qué tiene Dios que ver con todo eso? Y también Sandra sabe muy bien de eso y en sus historias también habla de relaciones, de amistades, de eventos especiales, que todos forman parte de nuestra vida y no son pavadas. Y muchas veces son historias de Uruguay, y los mellizos que nos saludaron al principio ya nos acompañan desde la guardería y ahora están en escuela secundaria. Como dijeron, con 4 años empezaron a decir algo. También acompañamos sobre todo a Ana, pero también un poco Sandra en viajes. Y como Ana experimentó la ayuda de Dios en muchos detalles, en sus viajes a Hungría, a Gran Canaria. Pronto va a estar de vuelta en Gran Canaria y mandar las historias de allá. Y también hablamos de la relación entre cuerpo y alma, sobre todo en el tiempo, por muchos meses que Ana tenía graves problemas de salud. Pero siempre es algo que nos tenemos que dar cuenta, que nuestro cuerpo reacciona a los problemas que tiene el alma, a las relaciones que no van bien, a cosas que no son arregladas. Eso todo tratamos de hacer, de tratar en ese programa, hablar de eso, dar ideas, también hablar de lo que pasa a nosotros y cómo nosotros manejamos ciertos eventos para dar una idea. ¿Podría hacer lo mismo? ¿O entiendo por qué pasa eso y capaz tengo que cambiar cómo veo las cosas? Bueno, ahora nos quedan más saludos, pero primero escuchamos una música y después seguimos con más saludos.

0: Bueno, acá estamos de vuelta con No Son Pavadas y ya casi se está terminando ese cumpleaños y tenemos dos saludos más. Uno viene de Paraguay, de Pamela, que ya también nos mandó audios para compartir en el programa y la visité el mes pasado. Pasamos un lindo tiempo. Ellos tenían en esa época 35 grados y acá había 15 capaz, sí había mucho. Y claro, mi maleta estaba hecha para 15 y no para 35, pero nos arreglamos. Bueno, escuchamos el saludo de Pamela.
1: So, und dann nochmal vielen Dank für die Nummer, die du mir neulich geschickt hast.
0: Uf, envié el equivocado, tengo que ver. Entonces vamos a escuchar el saludo de Ana de Nueva York, que también...
2: Muy buenas tardes, mi nombre es Ana y vivo en Nueva York. Soy prima de Ana de Alemania. Hoy quería mandar un saludo muy especial de felicitaciones por estar celebrando el 10º aniversario del programa No Son Pavadas. Y pienso que es el título perfecto. Todos podemos encontrar algo en este programa que nos hace ver que no somos los únicos en pasar problemas de familia o amigos, o quizás algo con nuestra salud física o mental. No nos sentimos solos. Otras veces aprendemos las costumbres y maneras de vivir en otras partes del mundo, y aunque sean diferentes, podemos aprender a convivir. Muchas gracias, Anneli, por haberme dejado saber del programa y felicitaciones, Merv, y todas las personas que ayudan a que este programa salga adelante. Me hace muy feliz el escucharlo y me ayuda en mi propia vida. Muchas gracias otra vez y muchas felicitaciones.
0: Bueno, muchas gracias, Ana. No sé si estás escuchando, pero qué lindo que hasta... Nueva York, tenemos gente que escucha. Y ahora me vinieron saludos de Negrita. Gracias, Negrita, por siempre estar en sintonía y muchas veces también mandar saludos. Vamos a escuchar Negrita.
3: Buenas tardes, Merve, ¿cómo están? Bueno, bienvenido a casa con No Son Pavadas. Y por esos 10 años también del programa, también quiero felicitar a los chiquilines que iniciaron el programa No Son Pavadas. Este es un gran saludo para todos, felicitaciones. Yo no hace mucho que te empecé a escuchar, pero es muy lindo programa. Así que un gran saludo para todos esos que iniciaron el programa de hace 10 años. Felicitaciones por los 10 años. No me sé explicar bien. Bueno, felicitaciones por los 10 años en todos aquellos que estuvieron en la radio y los que no están ahora también. Un gran saludo de mi parte. Bueno, quiero saludar a Susi, a la romántica, a Marilú, a Dulce, a su papá, a su mamá que siempre lo escucha, a María Soledad de Montevideo, a todos los conductores que hacen sus respectivos programas, incluyéndote a ti, Merve. Sí, muy lindo programa, a mí me gusta. Bueno, felicitaciones para todos aquellos que estuvieron haciendo el programa. Así que un gran abrazo para todos, Merve. Que tengan buen día y un buen programa como siempre. Chao, chao, No Son Pavadas.
0: Bueno, muchas gracias, Negrita. Claro, saludos también a Susi y a todos los otros que están muchas veces en sintonía. Gracias por estar, porque ¿qué hace una radio sin gente que la escucha, verdad? Es lo importante. Una radio donde no hay programas tampoco está bien, pero una radio con programas que nadie escucha. Entonces, gracias por estar en sintonía. Y llegó otro mensaje de Rudy. Bueno, vamos a ver si es para ese programa.
4: Muy buenas tardes, Merve. Muy buenas tardes, audiencia de No Son Pavadas, de la tarde de los viernes de la 91.7. Bueno, muy felices 10 años. Levanten una copa, brinden por estos 10 años de este programa que compone historias lindas, historias reales, historias que vienen de la mano de la iglesia de ustedes, de la iglesia de la esquina de la plaza. Y bueno, sabemos que todos tenemos que creer en Dios, en Jesús, que sabemos que están allá arriba guiándonos a cada uno de todos nosotros. Que sean por muchos años más, junto a todo tu gran equipo, a ese gran grupo que conforman en la iglesia ahí. Y bueno, un saludo por acá, Rudy, y de parte mía y de toda mi familia, saludo grande para todos por igual.
0: Bueno, muchísimas gracias por esos saludos y las felicitaciones por 10 años. Alguien más que también está muchas veces en sintonía, y gracias por estar, gracias por los saludos. Bueno, falta todavía el mensaje de Pamela. Creo que ahora agarré el mensaje que mandó por la radio. Con esos audios no siempre es fácil, porque no sabes de qué trata ese audio. Vamos a ver.
5: Feliz aniversario, Radio Montes. Les deseo mucho éxito para el futuro, que sigan creciendo, que sigan avanzando y que sigan cumpliendo muchos años más. Que 10 años son algo ya bien exitoso, ya es un largo tiempo, y como ya he participado algunas veces en hacer el programa de la radio, les deseo que hoy sientan en todos los sentidos el éxito que es cumpliendo ya 10 años. Muchos saludos de parte de Pamela de Paraguay, que por el momento es fresquito aquí. Amanecimos con 8 grados y durante el día va a subir con un lindo solcito, muy agradable, 24 por ahí. Un saludo y que tengan un lindo festejo, un lindo día hoy.
0: Bueno, muchas gracias, Pamela. Sí, creo que el clima allá está más agradable, pero bueno, gracias por los saludos. Y sí, es verdad, también participaste en algunos temas con un audio. Hoy en día es tan fácil, y cuando estaba con ella, allá también hay una estación de radio local, y mandaron saludos a Radio Montes, no sé si se acuerdan, un texto que leí. Así estamos conectados también con Paraguay. Bueno, cada cumple llega a su fin. Normalmente sí, son 2 horas y al fin hay torta. La cosa es que no hay torta, y para ustedes sería difícil buscarse un pedazo. Y es solo 1 hora, pero ya llegamos al fin de 10 años. No son pavadas. Tratamos de seguir junto con todos que colaboren. Y gracias por cada uno en audiencia. Me despido, les deseo un muy buen fin de semana, que lo pasen bien y hasta el viernes que viene.
6: Gracias, Señor. Gracias, Espíritu Santo de Dios. En esta tarde te alabamos, te glorificamos y te decimos que tú eres nuestro pensamiento y tú eres nuestro existir. Gracias, Señor.

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0: Buenas tardes, amiga, amigo. Acá estamos para arrancar la tarde soleada. Soleada la tarde, pero fría,
1: ¿eh?
0: Vamos a arrancar la tarde un poquito antes de la hora 18. Estaba por acá colocando algunos eventos que había, que hay por ahí. Saludar de la gente de Wander.
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0: Por ahí entonces que tiene un evento y algunas colaboradores más que estaba colocando por acá. Bueno, vamos a arrancar la tarde despacito nomás.
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0: Suavecito nomás, lentamente.
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0: Hay mucha gente que está en la sintonía por el aire.
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0: Su radio y también estar en sintonía a través de fmuniversomontes.com.uy.
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0: Un poco mejor ahí del garguero. Corazón en la que dice Laurita Taboada.
1: Cumbia.
0: Cumbia nomás.
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0: Bueno, esperando la comunicación de todas las tardes, noche, a través del 43173475, al igual que el 098-218-496. Hace un ratito estuve compartiendo

0: bueno, comunicarse para pedir tu tema al 098-218-496. Así suena y canta Laurita Taguada.
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0: Estamos en vivo, en directo, en esta tarde, cuando son exactamente
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0: 17 horas 50 minutos de la tarde.
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0: Bueno, gracias a la gente que bueno me estaba saludando hoy.
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0: Hoy al mediodía que estuvimos allí en el canal de la región.
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0: Con el amigo Eduardo Cabana Machín, con Oliver, con toda la dirección del canal allí en la ciudad de Tala.
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0: Y bueno, mucha gente ya ha visto el ahí la charla que tuvimos con Eduardo Cabana Machín. Para mí es un placer y gusto haber estado por allí. Bueno, haciendo un poco lo que es, un poco las anécdotas de la noche de la nostalgia y bueno, de todas las andanzas. Muchas gracias porque bueno, siempre, mes a mes, allí el canal de la región nos invita para que vayamos, compartamos.
2: Esto es lo nuevo de Intenso.
0: Lo que se realiza acá en el Grande de Cannes, León, Salón Porvenir.
2: La Costa de Oro.
0: Y también ellos lo publicitan a través de la pantalla gigante.
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0: ¿Dónde está el amigo Dula acá escribiendo ya, 098-218-496. Bueno, acá, gracias Dula, que también me convirtió un video en audio del Club Wander. Muchísimas gracias, Dula. Anoche estuvimos compartiendo el duple con José Luis Urritmo, también de la Pampa Argentina. Y acá me dice el amigo Douglas, me dice por acá, hola Rey. En sintonía, te estábamos esperando, Rey.
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0: Al final saliendo el sol, che.
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0: Más tarde te hago un audio.
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0: Con el pum bien arriba. Bueno, Douglas.

0: vamos a arrancar entonces, ya que sé que le gusta a tu papá y a tu mamá Pantera.
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0: vamos a arrancar con un temita de Pantera.
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0: Este Ramoncito Gamarra, te amaré. Ramoncito Gamarra va a estar el 25 de agosto allí en la posada Don Mateo.
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0: va a estar el Pirata también y su banda.
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0: que hablar que, bueno, la segunda oportunidad de poder ver a José Luis Urritmo.
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0: Aquí en la posada Don Mateo, el día 25.
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0: A partir de la hora 16:30, 17 horas aproximadamente. En una gran reunión matiné bailable.
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0: Vamos a arrancar con Pantera, ¿verdad, Dula? ¿Le gusta Pantera a tu viejo? Bueno,

dejamos a Ramoncita que cante estos temas, Ramoncita Gamarra que los cante estos temas el día 25 allí en la Posada del Mateo. Vamos con... Pantera y el maestro Oscar Ramírez. Para saludar a los padres Douglas. Doña Juana y Don Ramón saludando a Blanquita, Esteve y a Justino también. Vamos arriba con este bandoleón. Vamos arriba, el arranque está bueno, ¿eh? Buena el bandoleón del maestro Oscar Ramírez con Pantera.

0: Bueno, viene el arranque con Panteras. Ahora son reversionados. Bueno, dice por acá María, por allá. Los pagos del soldado y su esposo. Muy buena la música. Bueno, gracias. No se pierda ningún tema, ¿eh? Vamos arriba a la linda gente del soldado para ti, María, y para tu esposo.
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0: 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Allí tiene Janet Cabrera mañana. Mañana tiene venta de ropa. 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
1: 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Hasta
0: te puede servir para vestirte. Ah, para vestirte para el 24 de agosto. Sí.
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0: Así que bueno, mañana allí Janet Cabrera.
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0: 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Hay ropa de dama, de todo. Aparte de haber de ropa, hay otras cosas más que se allí. Tiene Janet para. Saludo grande para vos, Janet.
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0: Y para Luisito, allá en Estados Unidos, que va a estar escuchando, Atención, Montes Migue, la zona de la campaña. Mañana quieren comprar ropa nueva, económica. Bueno, Janet Cabrera allí, al ladito de la escuela pública, el Migue. Estará abriendo la venta a las 7 y media de la mañana hasta las 2.

0: todo ese.
1: Acá tengo a la compañera suya que me manda comida.
0: ¡Opa!
1: Se pone bueno la comida, ¿eh? A ver qué dice la compañera Susi. Bienvenida, Susi.
2: Buenas tardes, Jorge Daniel. Muy buenas tardes. Bueno, un saludo para ti, para todos los que ya te están acompañando. Y como siempre, el saludo para colaboradores de este... los oyentes silenciosos, a los compañeros de radio y a todos, bueno, que tengan una linda terminación de viernes. Y bueno, tarde que se presenta soleada, que se presenta linda, linda, linda. Así que bueno, un poco de frío, pero bueno, estamos en invierno. Bueno, buen programa y muchos saludos para todos. Chao, chao. 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Siempre agarro una changuita.
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0: la cocina de Anabel. Y bueno, la... allí está la Susi cocinando, está pelando papitas. Está haciendo buena comida, la Susi tiene una mano para las comidas. Bueno, ¿qué le vamos a decir?
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0: Años detrás de la cocina.
1: Acá está.
0: Es la ayudanta de Anabel ahora y bueno.
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0: Salud grande, Susi, para vos, que le quede rica esas comidas. Esos viñuelos, che, pa, cuánto hace, ¿no? Bueno, Marito Comendio, ¿cómo andas, Mario?
2: Demasiado.
0: Marito, Karina, Dante, ¿cómo andan ustedes?
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0: Todo lindo. Estaba pidiendo Marito Comendio, un tema de la nueva luna.
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0: Bueno, se lo quiere dedicar a Karina, vamos arriba, así la lleva el 24 a la bailanta, che. A recordar canciones. Bailar, pero lindo, lindo, lindo. Algo de la nueva luna me estaba pidiendo Marito Comendio y mañana va a andar por acá. Vamos a recordar esto que dice que me van a hablar de amor. Esto es la nueva luna.

0: Bueno, muy bien, por acá Monterrojo, la revancha.
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0: Me dice por acá Javier Moreira, compañero acá de la emisora, y Carmencita.
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0: dice por acá, buenas tardes, un temita de Monterrojo, saludos para todos, para toda la audiencia, buen fin de semana. Un abrazo grande, Javier y Carmen de la ciudad de Solís. Bueno, van a estar acá el domingo y lunes, ¿eh? Domingo y lunes, espectacular, Javier.

0: La revancha, bueno, gracias, Douglas. Acá está, dice ya en el Facebook.
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0: Douglas lo republicó, lo que estuvimos allí en el canal de la región hoy.
1: Bueno,
0: muchísima gente me dijo que lo había visto.
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0: Donde, bueno, muchas gracias a la gente que también del apoyo.
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0: Fraternamente, lindo, porque bueno,
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0: Haciendo cosas para nuestro público, nuestra, nuestra juventud. Y acá el amigo Douglas me dice, bueno, mirá, ya lo subí a Facebook. Lo republicó, digamos, la conversación que tuvimos allí con Eduardo Cabana Machine hoy al mediodía.
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0: Buenazo, buenazo ese canal que está precioso, precioso. Así que bueno, vamos también a dar el apoyo, difundir eventos, fiestas allí en el canal de la región, donde bueno, recorre cuántos pueblos, cuántos lugares de Santoral de Canelones. Y además va a ser reproducido miles de veces.

0: La revancha de Monterrojo ahora es el portal de Monterrojo.
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0: Tarde que se presenta fría, pero bueno, ya se entró el sol.
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0: en este momento creo que se entró el sol,
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0: Bueno, esperando la comunicación de toda la audiencia, 098-28-496.
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0: Bien, también pueden llamar al 4317-3475. A lo grande para el amigo Espinosa de la ciudad de Minas. Está en la sintonía el amigo Espinosa. Saludo grande para él y la familia.
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0: Gracias por estar ahí también, la gente de Minas Solís.
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0: Así tenemos el portal de Monterrojo. Hace tiempo no se escuchaba este tema, Vamos arriba esperando la comunicación. Así, pedí tu tema, dale, pedilo ya.

0: Bueno, Robertito Olivera de Mina, bienvenido Roberto. Buenas, buenas, buenas. Hoy viernes, el cuerpo lo sabe, Roberto, ¿verdad?
1: Buenas tardes, Jorge Daniel, ¿cómo andás? Saludo para Mara, Soledad, Elvia, a Graciela, a Sucia, a Fabi, a Dula, a Rudy, familia, María Soledad, a Blanca, a María Isabel, la Negrita, a Robert Carpintero, y bueno, y la gente que de aquí de Mina que está escuchando también. Saludos a todos. Algún tema a tu lesión ahí. Y gracias.
0: Bueno, Roberto, muchas gracias. Saludos a toda la gente de Mina, sí. Ni que hablar con esta cumbia de Martín Piña. Cumbia para mi pueblo. Y se viene después enganchadito por acá que tengo mientras espero más comunicación. Vamos. Vamos, 098. Vamos, el celu de la radio, 098-218-496. Cuando la tardecita se está, se está, quedando, curita. A borrar el dolor. Frío, pero bueno, por lo menos no tenemos.

Bueno, recorriendo estas canciones, buenísima, ¿eh? Por acá dice, hola, buenas tardes. A la audiencia quería saludar a Roberto Olivera de parte... De parte de Romy, de Lucas, Raúl, muy buena. Muy buena la radio, saludos desde Minas. Por ahí entonces, pasale Alpargatas con bigote. Alpargatas con bigote para Roberto. Bueno, a ver si encuentro el tema ese para Roberto Olivera. Gracias Romy, Lucas y Raulito. Vamos a recordar esto que a Roberto le gusta también, ¿eh?

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Están muy bien los eventos por acá, espectacular, ¿eh? Pero por algo empiezo esto. Bueno, me ha llegado de la empresa Martín de la ciudad de Míguez. Me llegó por acá un fallecimiento de una vecina, amiga, una abuelita. Solo eso, es una... Bueno, dejamos un poquito la música porque, bueno, queda feo poner música cuando... Bueno, voy a informarle a la población del barrio nuevo, Monte, todo Monte, que recibí acá de la empresa Martín, bueno, que en paz descanse, Bruna Álvarez Estefan, Brunita, un beso grande para la familia, profundo pésame. No me puedo controlar. Así que reitero por acá, falleció Bruna Álvarez Estefan. Siento que te quiero y me... Velatorio mañana de 9 a 11.30, de 9 de la mañana a 11.30. Sala 1 de la empresa Martín. El sepelio tendrá lugar allí en el cementerio de Míguez. Mañana a la hora 12. Profundo pésame entonces para la familia de Bruna Álvarez Estefan. Saludo grande a todos los vecinos de la cuadra que vive en la otra cuadra del barrio donde nosotros vivimos. Hace poco tiempo estuve con ella conversando y bueno, no sabía. La vida es así. Bueno, Brunita, que en paz descanse. Y ahí vamos a ir, ¿no? Todos. Gracias a la empresa Martín por la información, ¿eh? Bruna Álvarez Estefan. El velatorio es mañana de 9 a 11 y 30 horas y en la sala 1, empresa Martín. El sepelio es a la hora, el mismo día, mañana, a la hora 12. Estoy enamorado de ti. Gracias allí a la empresa Martín, que siempre los avisa los fallecimientos tanto de Miguel como Monte, ¿eh?

0: Bueno, muy bien, por acá, llegando los mensajes, bienvenido. Pablito Vidal, bienvenido, Pablo, buenas noches.
1: No te agarras, David. Pasamos un tema de video para vos.

0: Bueno, Pablito, solamente un beso. Después se viene Herederos para vos. La reina del camino, ahorita estaba escuchando el tema que a ella le gusta. No dije nada para ver si estaba atenta o no estaba atenta. Está atenta.
1: Buenas tardes, Rey del Cumbio. Buenas tardes, ¿cómo están? Bueno, acá estoy en sintonía, Rey. Estoy aportando el mate. Y hace un poco ruido la radio hoy, no sé por qué. Me parece que la antena de afuera. Después hago un audio para saludar, ¿está? Bueno, gracias por el tema, Rey. Yo sé que es para mí. Gracias, gracias, Rey. Que tenga un lindo programa como siempre. Después hago audio.
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0: Bueno, reina, vamos arriba, como hiciste este así. Pequeñito nomás. Mirá, este es el camioncito, llegó ahí.

0: Bueno, el errante salió también. Adelante con siga el baile.
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0: Bueno, esperando más comunicaciones, 098-28-496.
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0: Pablito Vidal, me estaban pidiendo temita de herederos para vos.
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0: Acá tenemos que toque heredero, que toque.

0: Bueno, siga el baile, siga. Ahora esto es Guango nomás para Marte, así. Saludo grande para Lota Gómez, por allá por Míguez. Me manda por acá también, me manda bueno de la empresa Martín por acá. Gracias, Lota. Saludo grande para vos también por Míguez. Bueno, Mari Jorge Gregorio Aznárez se comunicó en este momento conmigo, telefónicamente. Estaba pidiendo un enganchadito del grupo electrónico Kimbo. Tengo un enganchadito que es instrumental de Kimbo. Ya enseguida te lo hago llegar, Mari Jorge de Gregorio Aznárez, departamento de Maldonado. Rausa de la Sierra, ingenio número 2, allá donde estaba antes. Y bueno, está todavía, pero bueno, no funciona más. Funciona mal ingenio, no funcionan mal los trenes, todo. Linda quedó la estación de AFE ahí.
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0: Vamos con este tema de Guanco nomás.

0: Tremendo nomás, Guanco nomás, junto a la Miriam Britos. Bueno, Mari, ahí te salí, te fueron llegando. Enganchadito la, bueno, de la super banda como es. Grupo Electrónico Quimbo, ¿eh? Un grande para Daniel Hernández y para María también. Paso Arbelo. Vamos a ver si está Pedrito de León hoy, Margot por allá también, esa zona de Solís Chico. Ayer tenía una tarteada, pero gigante, hoy no sé. ¿Están por ahí, Pedro? ¿Están ahí, al ladito de la estufa? ¡Ole, qué frío! Saludo grande para Margot y para ti, Pedrito. Bueno, esperando la comunicación, 098-218-496. 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Sucede acá a la vuelta de la radio cerquita. En la mañana hay servicio de cantina, al mediodía se estará vendiendo, hasta el día 20 se reciben los pedidos. O sea que ya ahora culminó, ¿no? Culminó la recepción de pedidos. Hoy es 21. Bueno, les voy diciendo que el 25 de agosto, en horas de la tardecita noche, para todos los amigos ahí, todos los gurises, estará Mario Emiliano Silva. Toda la música de Andrómeda Disco, la Institución Social y Deportiva Rausa.
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0: Te esperamos a todos.
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0: Decirle a todos ustedes también que hoy, hoy el número que salga en la quiniela nocturna a la cabeza del primer premio será el ganador de los $100 que, bueno, se vendieron los números para colaborar acá con la radio, ¿sí? Hoy se juegan los $100. Que salga en el primer premio. Gánalo siendo. Yo tengo la libreta acá, traje la libreta, pues los talones. Para, bueno, saber, obviamente, y llamar a la persona.

0: Vamos a ver qué número esta noche sale al mate. La quiniela nocturna, el que salga se gana los $100.
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0: Y a partir de mañana ponemos a la venta la otra, el otro sorteo para el mes de septiembre.
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0: Ah, el mes de septiembre. Tenemos 100 números más, hay muchos que están encargados ya.

de esta noche, a ver qué número sale, ¿eh? Así que bueno, esperemos que tenga, bueno, alguien va a tener suerte. So, por suerte no, porque no participé, porque bueno, como estoy acá en la radio no quise participar. Acá dice Pedro de León, estamos, sí, pero en Sauce de Solís. Bueno, dale. Ahora no me puedo olvidar que allí donde ellos viven es Sauce de Solís. Siempre en Sauce de Solís. Jeje. Están ahí en Sauce de Solís. Bueno, quedan tortas, pero...

0: Acá me dice Pedro, no queda nada.
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0: No queda nada. Hoy a la mañana se las comió toda Pedro con el desayuno. Saludos grandes, Pedro, para hoy, para Margot. Mirá, mirá, mirá, mirá. Mirá lo que te gusta el cachamay. El cachamay. Te va a llevar un pendrive porque ya le dije a José Luis que traiga con todas las canciones de él. Así que te va a llevar el pendrive. Que... eso. El cachamay, Alfredo Fernández de la ciudad de Mina Cruz. Alfredo, ¿qué dice Alfredito? Adelante.
2: Buenas tardes, Garro. Te hablo para dedicarle algo para las chicas de Pan de Azúcar. Algo de Cotopaxi a tu elección.
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0: Que... algo de la charanga, más charanga, sonido Cotopaxi para las chicas de Puntas de Pan de Azúcar.
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0: bueno, muy bien, Alfredo, un saludo grande para vos y para Robert ahí también y para, bueno... y hablar para la gente que tú le dedicas ahí. Vamos con el cachamay y después se viene otro temita más de José Luis y después si se viene algo. La charanga, más charanga, sonido Cotopaxi.

0: Para, cachamay, para.
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0: Para, cachamay, para. Ya, para, sentate.
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0: Está porfiado el cachamay.
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0: Sentate ahí, sí, acomoda ahí. Así,
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0: Bueno, ahora sí me hizo caso.
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0: Cachamay, por acá me dice Graciela y Nelson de la ciudad de Miguel. Buenas noches, Jorge Daniel. Vamos arriba con ese cachamay.
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0: Saludos grande, Nelson y Graciela. Bueno, ahora sí, dale, cachamay, dale. Cantale, cantale, vamos, levantate. Dice que no, que iba a cantar sentado, pero está más aragante, cachamay. Está arrolladito, arrolladito, como sabe qué, como es greña de maíz dentro del choclo. Así que dale, cachamay, dale, cantale, que esta gente está esperando Graciela y Nelson para bailar el lunes.
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0: Póngale nomás, cachamay, cachamay, cachamay, dale.

0: Bueno, mirá, voy a recordar esto de La Nueva Sombra, tantos años que tiene. Salud grande para el amigo Cristian de Punto. Estaba pidiendo Alfredito de Minas, algo de la charanga, más charanga, estos temas. No es Cotopaxi, pero es La Nueva Sombra. Homenaje a la charanga, más charanga, sonido Cotopaxi. Hace años que les grabamos esto, años. Bueno, dice por acá, buenas tardes, ¿cómo estamos? Escuchando la radio, muy linda música, pasanos un temita. A tu elección para Abel. Para Abel y Rosario de Ruta 7, Ruta 81. Mirá, Ruta 7, 81, en paz, ahí está la rotonda.
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0: Recuerdos. Salud grande para ti, Abel, y para Rosario. Están en la sintonía por ahí en Ruta 7, Ruta 81. Bueno, vamos arriba con estos temitas.
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0: Si alguno más quieren. Así que bueno, Abel y Rosario, si algún más les gusta, pídanmelo.

0: Bueno, ahora sí la charanga, más charanga, Sonido Coto Pax, me estaban pidiendo.
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0: 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Saludos grandes para Alfredito Fernández por allá. Y también ahora tengo a Gladys. Gladys de la Ruta 60. ¿Cómo anda, Gladys? ¿Está frío por esa zona? Adelante, adelante.
2: Buenas noches, Jorge Daniel. ¿Cómo andás? ¿Andás bien? Por acá todo bien. Acá estamos, Jorge, amiga de los bailes. Escuchando las dedicatorias. Y también le vamos a dedicar un tema para los chicos del Cerro Partido. Y un tema, tu elección también, yo siempre. A mí me encanta yo el programa este, tu programa me encanta como. Así que y todos los días que puedo escucharlo, lo escucho. Le dedicamos un tema para Alfredo y para toda la gente que le dedicamos siempre por ahí. Y para toda la audiencia. Bueno, a tu elección. Un abrazo para todos.
0: La dulce melodía en rima. Bueno, Gladys, saludo grande para vos. Muchas gracias por estar en la compañía también de la radio.
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0: De mi voz, de mis canciones. Y la otra amiga que está contigo, ¿cómo se llama? No, al final no me dijiste. ¿Cómo se llama esa amiga que es de la bailanta? Bueno, ahora me va a decir ahí por ahí. Un saludo grande para las dos. Y a estar atento porque esta noche, cuando se juegue la quiniela nocturna, Gladys compró números, todos los que han comprado números de la radio, para ver si se ganan los $100. Son dos papelitos de $50 cada uno que los tenemos por acá, Bueno, acá dice Miguel, buenas noches, Jorge Daniel, pasame un tema de los duendes para todos los escuchan. Miguel de Minas. Bueno, muy bien, Miguelito, ahora después salen los duendes también, pero primero es esto, mira, extraño tus besos y la charanga más charanga, sonido Cotopaxi.

Bueno, hoy estaba cantando el Cotopaxi con la Miriam Britos. Mirá qué lindo el vacilón del Chacho Ramos. Bueno, esperando la comunicación, mañana tenemos venta de ropa allí en la ciudad de Míguez. 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Gracias, Yané Cabrera, para vos. Un saludo grande, grande. El vacilón. Había recordado un tema de la charanga, más charanga, sonido Cotopaxi. 50 años, dice por acá, de la charanga legendaria. 50 años, mirá cuando grabamos este tema. Se titula Rumores, así mirá,

0: Bueno, por acá dice por acá que otro mensaje ha llegado. Se vienen los tábanos, los duendes. Para Miguel, que me estaba pidiendo un temita y no se lo has hecho llegar todavía. Buenas noches, Jorge Daniel. Buena música hoy, como siempre. Mandale un saludo para Gerardo. Para Gerardo, Gabriel, la voz romántica. Ah, mirá la voz romántica de Solí. Pasale el tema con la misma moneda. Bueno, ya enseguida para Gerardo Gabriel. Un saludo grande, Gerardo. Acá dice Gerardo Gabriel. Ven. ¿Cómo no? Enseguida le hago llegar.
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0: Ven, bueno, Miguelito por acá. Ay, qué bonito amor, dice. Feliz. Se vienen los tábanos, los duendes de Uruguay. Dale, mirá.

Bueno, buen tema, Los Duendes, ¿no? ¡Ay, qué bonito! Para vos, Miguelito, ¿viste? Canciones que hace años no se escuchan. En este caso, Los Duendes de Uruguay. Gran tema, ¡ay, qué bonito!

0: Bueno, bien, con la misma moneda, Karina, ahora es la grande del interior, Agatha. Extraño. Continuando, parece la otra linda la noche, está linda, linda, linda, como todas las noches. Cómo se va sumando gente, escuchando vía internet, cantidad, cantidad, hay mucha.
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0: Estamos en 44 oyentes, mirá vos, 4-4. Buenas noches, Jorge Daniel, muy buenas noches. Estamos en el taller, enfrente a la salamandra. Mirá, están ahí en la salamandra. Frente a la salamandra, Alia Mala. Sandra, jaja, buenas noches, un tema del chacho.
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0: No entiendo bien acá. Sandra es, pero. De vuelta a ver, buenas noches Jorge Daniel. Estamos en el taller frente.
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0: Frente de la salamandra. Frente a la salamandra.
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0: Alias Mala. No sé

0: verdad que no entendí mucho, Sandra, pero bueno. Está en la sintonía, está enfrente, al lado de la Salamandra. Lindo tema, Martín Piña, el cantor, cuando estaba en la grande del interior, acá está. Extraño, ahora es el amigo Douglas, vamos arriba.
1: Hola, muy pero muy buenas y frías noches, Jorge N. Rey de la Cumbia. Y metele cumbia, Ray, qué bueno, ya estamos a viernes, el cuerpo lo sabe, Ray, que está friazo y bueno, se acerca el bailazo de Noche de Nostalgia, el lunes 24, Ray, y bueno, bailazo, la verdad, muy linda la entrevista ahí tuya, Ray, en el canal de la región, con Cabana, Ray, y bueno, para saludarte a ti, a toda la gran audiencia que hay en Bue, la reina que viene querida Mina, María Soledad de Montevideo, el gaucho Roberto Olivera, Robert Carpintero, Carlito de Tremel, Piedrecito, Lucer Paraira, para toda esa gente de Piedrecito, Ray, también para Susi, bueno, para Marilú de Miguel, también mandarle mis saludos para los otros locutores que tienen la 91.7 FM Universo, para Javier y Carmen y para todos en general, Ray, bueno, como estamos cerca de la Noche de Nostalgia, te voy a pedir, Ray de Cumbia, el tema La Flaca por José Luis y su ritmo, para darle más y más volumen, que el lunes el Ray le va a dar, el lunes le vas a dar más y más volumen, José Luis y su ritmo, a las canciones. Arriba, arriba.

0: Se le dedica a su señora esposa Alejandra con mucho cariño.
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0: Muchas gracias, como siempre. Dice por acá, desparramando alegría. Bueno, desparramando alegría con tu programa. Un saludo grande, Marcelo, de la ciudad de Pando.
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0: Bueno, Marcelo, ya lo voy a buscar el tema. Bésame de Chico Martín. Quédate tranquilo que ya enseguida.

0: Acá me dice Alia la salamandra, es una broma, dicho. Dicho al revés, bueno.
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0: Mete fuego esa, qué buena que está.
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0: Bueno, muchas gracias por la foto y todo lo demás. Y bueno, muchas gracias también, Sandra. Vamos a la música, vamos con este tema, lo voy a compartir porque es de la banda Gira. 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
0: Celia se llama, un tema de Leo Dan. Celia, Celia, Celia. ¿Cómo olvidarte? Buenas noches, Jorge Daniel, me dice Iris López de la ciudad Miguel. ¿Cómo olvidarte para saludar a María y a Norma?
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0: Solís me está pidiendo cómo olvidarte de los duendes.
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0: Bueno, vamos arriba, vamos arriba, vamos arriba porque se va la noche y se viene más frío todavía. ¿Cómo está la noche, Dios mío?

0: Temporal de amor, Chacho Ramos, me estaban pidiendo algo el Chacho. Loco. Tengo pronto también a Chico Mártir por acá.
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0: 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Tengo el Bésame. Marcelo de Pando para Alejandra. Dice por acá, y record, me dice Marcelo, recordando poco aquellos tiempos. Me acuerdo de los bailes del salón La Curva. Ah, mirá, finiste La Curva, Marcelo.
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0: Y el salón Torre Azul, ¿se acuerdan? ¿Cómo no me voy a acordar? Pero muchachos. Yo creo que al salón Torre Azul fui a todos los bailes. Al salón La Curva también. Piso Tierra era el salón La Curva. Sí, señor. Atención, atención, este fin de semana baila el Salón La Curva. Bajo la organización de Rubén Mar, Deni, Mar y Laura Ebro. Casi no me sale. Bajo la organización de Rubén Mar, Deni y Mar y Laura Ebro. Salón La Curva, ruta 12. ¿Te acordás de esa? Bueno, por acá, y dice, viniendo para esta zona, Pando teníamos salón, mis hijos. Sí, ahí en Villa Olmo. Si llegaran a venir esa época, me dice Marcelo, tenés razón. Salón, mis hijos, ahí yo miraba. Todo el tiempo que estaba el tren, ¿verdad? Los pasajeros, yo iba en el tren. Yo vivía ahí en Tapia, íbamos en el tren. A veces iba a Unio también. Después también cuando trabajé ahí en AFE, que trabajé muchos años, trabajé ahí en Empalme Olmo, en Estación Sudrier también, también, salón mis hijos, fui caminando una vez por la vía, fui caminando, sí, qué tiempo aquello, salón mis hijos, Vamos con la gran banda Sonido Caracol, con este Temporal de Amor. A ver, Iris López, le estoy debiendo el tema de los duendes también. ¿Qué más estoy debiendo? Y el de Chico Martín para Alejandra, para así de parte de Marcelo. Temporal de amor, esto es la gran banda cuando estaba el Chacho.

0: Dime lo que da con la gran banda, Sonido Caracol. Por acá me dice Marcelito. Así que trabajaste en Sudrier. Sí, trabajé años ahí en la estación de Sudrier. Años. Ah, dice, conocí a Quito Suárez, pero cómo no lo voy a conocer, compañero mío. Ah, era el medio pariente, mirá. Hace años que no está entre nosotros, claro. Negrito Suárez, vamos, Negrito Suárez. Yo fui compañero con el Negrito Suárez, guardadilo era. Era el hombre que arreglaba los teléfonos de la línea de AFE. Negrito Suárez. Siempre andaba riéndose el Negrito Suárez. Por ahí entonces también los hijos, Jorgito, a ver si me acuerdo del otro. Los dos hijos, qué bueno, jugué al fútbol con los dos. Jorgito y el otro, ¿cómo se llamaba? No sé si la señora está ahí o no, bueno, fue o se fue también. La hija también, cómo no.
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0: Gracias, Marcelo, de la ciudad de Pando. Qué tiempo aquello, qué tiempo aquello cuando estábamos ahí en Palme Olmos. En Palme Olmos le llaman así, pero bueno. Víctor Sudrier, la estación allí donde, bueno. Allí en el año 1978-79 fue que ingresé por allí y empecé a trabajar allí. Mi primer día de trabajo fue allí en Estación Sudrier. Y allí tuve tanto tiempo.
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0: Con el turno de la mañana de 5 a 13, de 13 a 21 y de 21 a 5. Todos los turnos. ¿Sin cuántos amigos, che? ¿Cuántos compañeros trabajan?
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0: Bueno, la Iris López me estaba pidiendo un tema de los duendes, en el cual creo que el título que me dice no es este, ¿eh? Así que bueno, vamos a ver.
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0: ¿Qué me dice Miguel por acá? ¿Habrá ido al Brisas? ¿Cómo no? ¿Cómo no voy a ir al Brisas Santa Lucía?
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0: muchacho, ahí al lado del río.
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0: se habrán ido a Librisa. Ah, ese lugar, no sé si fue Librisa Santa Lucía. Sí.
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0: Bueno, muy bien, tomaban el ómnibus ahí entonces de la plaza de Pando, me dice por acá Miguel. Ah, sí, mira. Ahí salía la empresa también para el Torre Azul, salía la empresa Malabrigo, ¿era? Ah, ahora sí, bien, bien, bien, Marcelo. Claro, Teresita, la señora de Negrito Suárez. Y los hijos, Jorgito, mi tocayo y Alcide, tenés razón.

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0: Bueno, vamos a la música, después las historias. Vamos, vamos, vamos, vamos.
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0: ¿Cómo pretendes que te olvide el tema de los duendes? Bueno, fue el que encontré para hoy.
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0: Acá tenemos a los duendes. ¿Cómo pretendes que te olvide?

0: Bueno, muy bien, los duendes. Ahora son los ángeles azules. Nada que ver una cosa a la otra. Pero acá me dice Margot Rodríguez, que vivió también ahí en Empalme Olmos. Trabajó en la fábrica Azulejo años. Donde me dice Margot Rodríguez, Margosita, hola Jorge, Daniel. Mari es la hija de Lerito Suárez. Mari se llama. Yo trabajé con Teresita. Trabajó con Teresita, la esposa de Negrito Suárez. Muy buena gente todos ellos.
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0: Y Mari dice que la hija. Sí, yo ahora, viste, no me acordaba el nombre.
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0: Pero de Teresita, sí, claro.
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0: Creo que la última vez que estuve ahí hace mucho tiempo en el Club Abuelos de Empalme Olmos, estaba Teresita. Estaba el Tanguito Ramos también. Ah, qué pobre, ya no está más. Ahora se fue, sin viaje, sin retorno, mi compañero. Gracias, Margo. Un beso grande a esa familia de allí de Empalme Olmos. En la vivienda del ferrocarril, allí que son una cantidad de viviendas. Que vivían todos los ferroviarios por allí. Menos yo, porque bueno, yo era de acá y bueno, nunca viví allí. Gracias, Margo. Un beso grande para vos. Y acá tengo esto. Después se vienen los eventos. Algún colaborador boleado que tengo por acá. Mientras, vayan mensajeando nomás al 098-218-490. A ver si llegó algo más. Marcelito. Marcelo de Pando. ¿Viste qué lindo es recordar nostalgias que nos hace humanos? Claro, Marcelo. Ya los vamos a conocer, ya los vamos a conocer. Toda esa familia que tú me estabas nombrando. Familia ferroviaria, familias todas ahí. Y si tendremos para charlar y hablar, y bueno, y dar más personas que los conocimos ahí. Muchísima gente había en Empalme Olmos en esa época, 1980. Impresionante la gente que había trabajando. Y bueno, viste cómo ha decaído el pueblo ahí. Gracias, Marcelo. En algún momento los conocemos cuando tú quieras venir por acá. Las órdenes con la esposa, ¿eh? ¿Cómo te voy a olvidar? Los Ángeles Azules suenan.